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2: ¿Qué tal? Les saluda Citlali Sáenz. Bienvenidos a este despacho informativo. Ante los intentos de la actual administración por desincentivar y dificultar el voto, organizaciones civiles emprenden más de 750 sesiones de capacitación a las que denominan Escuela de Solidaridad. Estos espacios buscan defender el voto y preparar a trabajadores y miembros de la comunidad en temas de protección electoral y organización civil no violenta. Las capacitaciones se realizan rumbo a las elecciones de medio término previstas para noviembre. Los talleres buscan desarrollar herramientas para responder ante posibles obstáculos al voto, la desinformación o fallas en el proceso electoral. Sebastián del Portillo, subdirector de la campaña Organize Power in Number, explica de qué se trata esta campaña.
3: Entonces, estas escuelitas prácticamente atraviesan las bases de cómo organizarnos de vecindario a vecindario, de familia a familia, de escuela a escuela, ¿cierto? A un nivel local, ¿cierto? Y después cómo podemos hacer una intervención local para demandar contabilidad alrededor, no solamente de las elecciones. Tenemos que ir más allá de la movilización, tenemos que ir más allá de la transparencia y tomar acción, ¿cierto? Acción que dice, no vamos a permitir esto. Si el gobierno continúa en esta dirección, vamos a omitir nuestro trabajo, vamos a omitir a nuestra participación en sistemas que nos están destruyendo a nosotros y nuestras familias.
2: Del Portillo afirma que han aprendido que la movilización no es suficiente ni proporcional a las acciones del gobierno. Por ello explica, están realizando estas capacitaciones.
3: Entendimos que la movilización solamente no es suficiente como defensa y no es proporcional al ataque del gobierno federal contra las comunidades. Falta mucho en términos de entrenamiento a comunitario en muchas de nuestras ciudades en este país, a cómo apoyarnos, a cómo defendernos, a cómo organizar efectivamente contra la política violenta de esta administración.
2: Del Portillo explica cómo funcionan estas escuelas de solidaridad y qué necesitan para enfrentar la difícil situación que asegura se vive actualmente.
3: Se tienen que hacer en comunidad. Entonces, esas escuelas han traído juntos cientos de miembros de sindicatos, de iglesias, de escuelas, de comunidad, ¿cierto? Para tratar de entender cómo podemos solucionar este problema. Y en verdad toma un esfuerzo amplio y comunitario y de muchos sectores de nuestra sociedad.
2: También habla de las amenazas que enfrentan hoy los votantes y de los desafíos que deben enfrentar.
3: Es que traten de seguir parando la capacidad de la comunidad de votar por correo, ¿cierto? Probablemente van a llamar a funcionarios de esos sistemas locales y tratar de que no certifiquen los votos, tratar de que no participen en juntas críticas en ese momento para la certificación. También hay riesgos de que traten de entrar a los condados y tomar boletines o tomar equipo, ¿cierto?, que está acotando el voto. Es un peligro, sí, ¿cierto? Pero lo más importante de recordar es que estos sistemas electorales no están debajo de la jurisdicción ejecutiva, están en lo local.
2: Sebastián del Portillo recuerda que los sistemas electorales son locales y que ahí es donde la comunidad puede ayudar a monitorear que todo funcione correctamente durante las elecciones.
3: Miles de talleres en todo el país, que la comunidad se capacite para auditar como tal el día de voto, que todo esté funcionando como se debe. Y hay canales y procesos de comunicación que alertan y escalan problemas que estamos viendo en tiempo real para conectarnos con el condado y decir, oye, acá hay algo mal, tienen que arreglarlo en este momento. Y hemos visto que ese tipo de intervenciones han funcionado.
2: Finalmente, Sebastián del Portillo señala que es importante recordar que existen formas en las que la sociedad puede defender el voto, sobre todo rumbo a las elecciones de medio término de noviembre próximo.
3: Tenemos que estar preparados para movilizar y incrementar el calor, ¿cierto? La atención, enfocar atención y transparencia en lo que está pasando en esa área. Puede ser Arizona, puede ser Michigan, pero hay muchos grupos activos y tratando de desarrollar esa solución. Entonces, parte de esas escuelas que estamos haciendo es crear la puerta para aquellos que están listos para actuar.
2: Y es así como llegamos al final de este servicio informativo. Soy Citlali Sáenz. Cuídense mucho. Hasta pronto.
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Saludos, muy buenas noches. Ya dimos inicio a esta nueva edición de Todo a Pulmón. 2 horas de rock alternativo, programa producido semanalmente desde los estudios de Radio Bilingüe en Fresno, California, y que se transmite para todo el mundo a través de la red de estaciones y afiliadas de Radio Bilingüe. Escúchanos, sintoniza desde la página web radiobilingüe.org o con las aplicaciones Tuning Radio, Radio Garden para tu teléfono inteligente. Bienvenidos, mi nombre es José Morán y esta noche tenemos nuestro programa dedicado a los adelantos, a los sencillos. Como de costumbre, programa especial, 9 temas, 9 adelantos, 9 sencillos que esperamos tengan su producción completa en este 2026. Esta noche tenemos a los venezolanos de Zapato 3. También tenemos a la franco-venezolana de La Chica, desde Uruguay, la colaboración de Fernando Cabrera y la banda No Te Va a Gustar. Desde México tenemos a la banda de reggae Rastrillos, también tenemos a María Nastenka. Desde España tenemos a Vetusta Morla, también tenemos a Rojim y tenemos el pop de Mafalda Cardenal. Y desde Argentina nos llega La Mancha de Rolando. Y también esta noche lo estaremos complementando con música de bandas de uno de los festivales más importantes en México, el Tecate Península, que nació y llegó para quedarse en el 2017. La edición de este 2026 se llevará a cabo el 24 de octubre en Tijuana, y esta noche tenemos a 10 bandas que se estarán presentando dentro del festival, y pues que claro, siempre recomendamos que las escuchen, que las agreguen a su playlist, y pues también que compren sus discos o sus vinilos. Así que si te gusta lo que está sonando, tienes alguna petición para la selección de esta noche, comunícate 559-264-9191 o búscanos a través de redes sociales. Por ahí sigue el playlist en Instagram o por Facebook. Esta noche ya la iniciamos con Caifanes y el eterno homenaje al 2 de octubre. Antes de que nos olviden, no solo es parte esencial del repertorio de Caifanes, también representan uno de los diálogos más íntimos entre el rock mexicano y la memoria colectiva del 2 de octubre de 1968, una fecha marcada por la masacre estudiantil en Tlatelolco. El 2 de octubre no se borra en las calles, en los murales, en los testimonios orales y también en la música. Ese día sigue respirando. Cuando Caifanes irrumpió en la escena musical a finales de los 80, el rock en México ya había sido un refugio de inconformidad, pero fue Antes de que nos olviden, lanzada en 1990, dentro del disco El Diablito, que la herida de Tlatelolco encontró una de sus expresiones más poéticas y dolientes. Esta canción, escrita por Saúl Hernández, nació de un recuerdo familiar. De niño vio a su hermana volver a casa con lágrimas tras las noticias del 68. Aquel momento, incrustado como un fragmento de angustia, se transformó décadas después en versos que claman: antes de que nos olviden, haremos historia. No era solo un canto, era un compromiso con quienes fueron silenciados. La canción es un recordatorio de cómo el rock mexicano se convirtió en un archivo emocional de la historia reciente. En cada acorde de Caifanes se cruzan la herida y la resistencia, la memoria y la necesidad de que la justicia, aunque tardía, llegue algún día. El 2 de octubre sigue siendo una herida abierta, y cada vez que suenan estas canciones se vuelve claro que, como advirtió Hernández, la historia no termina hasta que se canta, se recuerda y se defiende. Caifanes, antes de que nos olviden, una de las bandas que también estará participando en el festival. Y pues vamos con otro tema de Tlatelolco, otro tema del 2 de octubre, y también otra banda que participará en este festival. Vámonos con Panteón Rococó, vámonos con su tema Nada Pasó. Vámonos con esta versión que publicaron para su celebración de los 20 años, un disco en vivo. Aquí participa José Manuel Aguilera. Esto es Todo a Pulmón, eso es música alternativa, aquí a través de Radio Bilingüe.

0: Gracias, José Manuel Aguilera de La Barranca. Sí, señor. Pues muchísimas gracias, gente. La neta es que esta celebración ha estado...
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4: Bueno, todo lo bueno tiene que terminar. Al fin y al cabo somos simplemente huéspedes. En este caso, huéspedes del Auditorio Nacional. Bueno, ha sido un honor, un gusto. Este es un cariño para mi Laura. Me alejo, pero no te dejo de pensar.

Y este fue otro tema en vivo. Esto es Enjambre, Elemento, este tema que te presentamos. Y que aquí tenemos una edición especial de este disco, Enjambre y los Huéspedes del Orbe. Una edición especial que editaron ya después, que también incluye un DVD, unos temas adicionales y pues varios temas que publicaron en vivo desde el Auditorio Nacional, esa vez que hicieron su primer sold out de ese recinto en la Ciudad de México. Y algo que apenas había notado de las tres bandas que sonaron, Caifanes, Panteón Rococó y Enjambre, estas tres bandas han llenado por completo el Foro Sol de la Ciudad de México. Una tercia de bandas que son muy buenas para verlos en vivo. Chéquenlos, búsquenlos. Y pues claro, los tres son parte de este magnífico festival que se llevará a cabo en octubre. Pero vamos a darle primeramente, ya tenemos aquí listo uno de los adelantos, uno de los sencillos, y nos vamos a ir primeramente con La Mancha de Rolando, esta banda argentina de rock alternativo formada en 1991 en la ciudad de Avellaneda, al sur de la ciudad de Buenos Aires, con una importante trayectoria interrumpida hasta el presente. La banda debutó con el disco El Cóctel del Tío Pupi de 1994, su última producción, Cintas Mágicas Volumen 3, un EP que llegó en el 2022. En la actualidad la banda está integrada por Manuel Quieto en voz y guitarra, Matías Sobrado en teclados y coros, Facundo Piñero en la batería y Manuel Acosta en la guitarra. Vivimos tiempos convulsionados y el mundo en constante movimiento. La Mancha de Rolando da cuenta de esto y lo vuelca en su nuevo sencillo, Gran Campeón. Gran Campeón es un rock fuerte y potente que combina esperanza en su letra y su melodía, llevando un mensaje claro y lúcido sobre lo que vivimos hoy. Este nuevo sencillo es un ejemplo de resiliencia, de rendición, cuando todo está perdido, cuando todo parece pasajero, una oportunidad para rezar al sol y a las canciones. Y es ese mismo lo que plasma el video, donde muestra a Manuel cantando entre pasos de gente que no frena. Gran Campeón está especialmente dedicada a quienes están pasando por un mal momento emocional en este mundo que parece tan hostil y donde ha creído tanto al suicidio de los jóvenes. La banda viene de un 2025 de mucho reconocimiento, crecimiento y consolidación. La participación en el Quilmes Rock, en un escenario colmado de gente, fue el síntoma de la popularidad que goza el grupo y la vigencia como un clásico que a su vez logra emocionar con las nuevas canciones. Para este 2026 se proyectan presentaciones en toda Latinoamérica y España y nuevas canciones que abrirán camino a un nuevo álbum que saldrá en el 2027. Vamos con Mancha de Rolando. Esto es Gran Campeón, esto es Todo Pulmón, esto es música alternativa, aquí a través de Radio Bilingüe.

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Fernando María Cabrera Seijas es un guitarrista, cantante y compositor de música popular uruguayo. También escribe poesía, enseña y produce música. Posee una extensa carrera como solista. Se ha desempeñado como compositor de música para películas y como arreglador musical. Y es considerado como un autor de referencia que con su obra ha influenciado a la nueva generación de jóvenes creadores de la música popular uruguaya. No te va a gustar, es un grupo musical uruguayo formado en 1994 que mezcla el rock alternativo con la murga, el candombe, el ska y el reggae. Por ejemplo, es una famosa canción del cantautor uruguayo reversionada para este 2026 junto a la banda No Te Va a Gustar, lanzada en este mes de octubre. Esta versión original viene incluida en el disco intro de este cantautor del 2023, pero aquí escuchaste esta nueva versión que sirve también como adelanto. Como sencillo. Y bueno, ahora nos mudamos para España y nos vamos con una de mis bandas favoritas. Y también me alegra que estén de regreso. Y pues estoy hablando de Vetusta Morla, esta banda española de indie rock originaria de Tres Cantos, Madrid. La banda se creó en el verano del 98 por varios compañeros del Instituto José Luis San Pedro de la localidad madrileña de Tres Cantos. Tomaron su nombre de la vieja tortuga que aparece en la novela filosófica La Historia Interminable de Michael Ende. Morla es una tortuga que optó por creerse lo justo para no convertirse en nada. 6 discos de estudio, 4 EPs, un par de cintas sonoras y una tercia de discos en vivo redondean su discografía. Vetusta Morla oficialmente ha vuelto al ruedo luego de tomarse un descanso musical y llega con su nuevo sencillo Si Vuelves. Con un título y una temática acorde a su regreso, esta canción toma la frase célebre de Fernando de los Ríos, volveremos cuando seamos los propietarios de nuestro mañana, para expresar que los regresos solo valen la pena cuando hay algo valioso que aportar. Este sencillo fue producido por la misma banda en colaboración con Héctor Reo y contó con la mezcla y masterización de Óscar Clavel. Fiel a su cariño por la música que nace de la colectividad de manera orgánica, este sexteto lo grabó en vivo en el 5020 Studio en Madrid, resultando en un sonido cercano y humano. El tema viene acompañado de su video dirigido por Iván Blanco y rodado en formato de 16 milímetros, que está protagonizado por dos amigas que reflejan cómo las heridas personales no definen a los seres humanos y cómo los lazos de amistad no se rompen con facilidad. Si estos son verdaderos, todo una representación de la ternura, la comprensión y la fortaleza. Vamos con Vetusta Morla, esto es Si Vuelves. Esto es todo a pulmón, esto es música, arte latina, aquí a través de Radio Bilingüe.

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2: El río Colorado atraviesa uno de los momentos más difíciles, la sequía, los niveles históricos bajos de los embalses y sobre todo, la falta de acuerdo entre los 7 estados que dependen de sus aguas. Para Carlos A. de la Parra, experto en estrategias de agua y medio ambiente, la crisis del Colorado requiere mirar más allá de las negociaciones entre los estados sobre la distribución y consumo del agua.
3: La escasez de agua es real, pero no es el problema, es el síntoma del problema. El problema está en cómo hemos estado manejando la cuenca durante décadas.
2: Carlos A. de la Parra agrega que el futuro del río Colorado dependerá de cambiar la relación con la tierra, recuperar los suelos, proteger las aguas subterráneas y que el sector agrícola trabaje con la naturaleza y no en contra de ella.
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Mafalda Cardenal, nacida en Alicante, España, en el 2001, se ha consolidado como una de las voces emergentes más prometedoras del pop en español, especialmente entre la generación Z. Su autenticidad se refleja en cada tema que interpreta, ya que inscribe sus propias letras y transmite emociones de una forma que conecta de inmediato con el público. Su carrera musical comenzó a ganar fuerzas gracias a las redes sociales, donde la canción Tu Fan se convirtió rápidamente en un himno para quienes atraviesan desamores. Ese éxito la llevó a dejar a un lado su formación empresarial para dedicarse por completo a la música, decisión que tomó inspirada por el consejo de su madre. Un par de años después de aquel primer gran impulso, Mafalda continúa transformando experiencias personales en canciones. De la melancolía pasó a cantar sobre el amor desde un lugar luminoso, como demuestra en sus más recientes canciones. Mafalda lanza Gigantes, su último adelanto antes de la llegada de su segundo disco, ya con título Belonia, y que llega a finales de mes. Esta última píldora, a la que ha bautizado Gigantes, y que para suerte de sus seguidores se remonta de nuevo a esos temas de desamor que siempre acaban convirtiéndose en himnos. Por aquí un poquito de pop español, eso fue Mafalda Cardenal, el tema Gigantes, su más reciente adelanto antes de lanzar su disco a finalizar el mes. Y bueno, vamos a despedir esta anterior de Mafalda. Si escuchaste a la tijuanense Julieta Venegas, enero y abril fue el tema por ahí de su disco Buen Invento, que publicó allá en el año 2000. Por ahí sigue Julieta de gira, su gira norteña, también busquen ese disco, está ahí, me encanta mucho. Y pues claro, también parte de este festival Península. Vamos a despedir con otra voz de mujer y nos vamos con la Jimena Sariñana, su disco Mediocre. Vamos con el tema Vidas Paralelas. Esto es todo a pulmón, esto es música alternativa, aquí a través de Radio Bilingüe.

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2: ¿Qué tal? Les saluda Citlali Sáenz. Bienvenidos a este despacho informativo. Ante los intentos de la actual administración por desincentivar y dificultar el voto, organizaciones civiles emprenden más de 750 sesiones de capacitación a las que denominan Escuela de Solidaridad. Estos espacios buscan defender el voto y preparar a trabajadores y miembros de la comunidad en temas de protección electoral y organización civil no violenta. Las capacitaciones se realizan rumbo a las elecciones de medio término previstas para noviembre. Los talleres buscan desarrollar herramientas para responder ante posibles obstáculos al voto, la desinformación o fallas en el proceso electoral. Sebastián del Portillo, subdirector de la campaña Organize Power in Number, explica de qué se trata esta campaña.
3: Entonces, estas escuelitas prácticamente atraviesan las bases de cómo organizarnos, de vecindario a vecindario, de familia a familia, de escuela a escuela, ¿cierto? A un nivel local, ¿cierto? Y después, ¿cómo podemos hacer una intervención local para demandar contabilidad alrededor, no solamente de las elecciones? Tenemos que ir más allá de la movilización, tenemos que ir más allá de la transparencia y tomar acción, ¿cierto? Acción que dice, no vamos a permitir esto. Si el gobierno continúa en esta dirección, vamos a omitir nuestro trabajo, vamos a omitir a nuestra participación en sistemas que nos están destruyendo a nosotros y nuestras familias.
2: Del Portillo afirma que han aprendido que la movilización no es suficiente ni proporcional a las acciones del gobierno. Por ello explica, están realizando estas capacitaciones.
3: Entendimos que la movilización solamente no es suficiente como defensa y no es proporcional al ataque del gobierno federal contra comunidades. Falta mucho en términos de entrenamiento a comunitario en muchas de nuestras ciudades en este país, a cómo apoyarnos, a cómo defendernos, a cómo organizar efectivamente contra la política violenta de esta administración.
2: Del Portillo explica cómo funcionan estas escuelas de solidaridad y qué necesitan para enfrentar la difícil situación que asegura se vive actualmente.
3: Se tienen que hacer en comunidad. Entonces, esas escuelas han traído juntos cientos de miembros de sindicatos, de iglesias, de escuelas, de comunidad, ¿cierto? Para tratar de entender cómo podemos solucionar este problema. Y en verdad toma un esfuerzo amplio y comunitario y de muchos sectores de nuestra sociedad.
2: También habla de las amenazas que enfrentan hoy los votantes y de los desafíos que deben enfrentar.
3: Es que traten de seguir parando la capacidad de la comunidad de votar por correo, ¿cierto? Probablemente van a llamar a funcionarios de esos sistemas locales y tratar de que no certifiquen los votos, tratar de que no participen en juntas críticas en ese momento para la certificación. También hay riesgos de que traten de entrar a los condados y tomar boletines o tomar equipo, ¿cierto?, que está acotando el voto. Es un peligro, sí, ¿cierto? Pero lo más importante de recordar es que estos sistemas electorales no están debajo de la jurisdicción ejecutiva, están en lo local.
2: Sebastián del Portillo recuerda que los sistemas electorales son locales y que ahí es donde la comunidad puede ayudar a monitorear que todo funcione correctamente durante las elecciones.
3: Miles de talleres en todo el país, que la comunidad se capacite para auditar como tal el día de voto, que todo esté funcionando como se debe. Y hay canales y procesos de comunicación que alertan y escalan problemas que estamos viendo en tiempo real para conectarnos con el condado y decir, oye, acá hay algo mal, tienen que arreglarlo en este momento. Y hemos visto que ese tipo de intervenciones han funcionado.
2: Finalmente, Sebastián del Portillo señala que es importante recordar que existen formas en las que la sociedad puede defender el voto, sobre todo rumbo a las elecciones de medio término de noviembre próximo.
3: Tenemos que estar preparados para movilizar y incrementar el calor, ¿cierto? La atención, enfocar atención y transparencia en lo que está pasando en esa área, puede ser Arizona, puede ser Michigan, pero hay muchos grupos activos y tratando de desarrollar esa solución. Entonces, parte de esas escuelas que estamos haciendo es crear la puerta para aquellos que están listos para actuar.
2: Y es así como llegamos al final de este servicio informativo. Soy Citlali Sáenz. Cuídense mucho. Hasta pronto.
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Bueno, ya dimos inicio a la segunda hora. Esto es todo a pulmón. Esto es música alta latina aquí a través de Radio Bilingüe. Mi nombre es José Morán. Esta noche nuevamente compartiendo adelantos, compartiendo sencillos. Cada principio de mes escogemos nueve adelantos, nueve sencillos que esperamos tengan su producción este año. Por aquí ya sonó, ¿qué fue lo que sonó? Sonaron nuevos adelantos de La Mancha de Rolando, una banda argentina que nos presentó Gran Campeón. También escuchaste A Vetusta Morla, Si Vuelves, está de regreso esta banda, excelente. También escuchaste la colaboración de Fernando Cabrera con la banda No Te Va a Gustar. También escuchaste a Mafalda Cardenal, un poquito de pop español. ¿Y qué más fue? Esos fueron los cuatro adelantos, cuatro sencillos que te presentamos en esta primera hora. Y pues también hemos tenido bandas de que se estarán presentando en el Festival Tecate Península en Tijuana. Pero ya escuchaste música de Caifanes, de Panteón Rococó, de Enjambre, de Julieta Venegas, de la Jimena Sariñana. Finalizamos esta primera hora con Ceci Bastida, La Edad de la Violencia, su disco Por la Calle fue el tema con lo que despedimos la primera hora. Esta segunda hora ya lo iniciamos aquí con Los Auténticos Decadentes, esta banda argentina de ska formados en septiembre del 86, activos desde ese año al presente. Pero aquí escuchaste de un disco en vivo que lleva por nombre Hecho en México, en vivo en el Palacio de los Deportes. No Me Importa el Dinero fue el tema. Julieta Venegas también participa en vocales por ahí. Y también esta banda, Los Auténticos Decadentes, por ahí les mencioné que Caifanes, al igual que Panteón Rococó y Enjambre, han sido las tres bandas mexicanas que han llenado el Foro Sol de la Ciudad de México. Y pues ahora agrégale también Los Auténticos Decadentes. Ellos ya lo habían hecho anteriormente, pero la banda argentina que ha llenado también el Foro Sol. Por ahí tiene un proyecto nuevo que se une con los Caligaris y lo llaman Los Auténticos Caligaris. Por ahí están haciendo gira completa y también llegan a este festival. No Me Importa el Dinero con la Julieta fue lo que te presentamos. Y bueno, vamos a darle ya a otro adelanto. Y nos vamos hasta Venezuela, nos vamos con Zapato 3, esta banda más influyente del rock venezolano y una referencia cuando se habla de la escena que se construyó en Caracas durante la década de los 90. En la actualidad está compuesta por Carlos Segura en voz, Fernando Batoni al bajo, Jaime Verdaguer en teclados y Darío Adamés en la batería, activos del 83 hasta el año 2000, con unos años sabáticos entre el medio y reanudan su actividad en el 2012 al presente. Su disco en vivo titulado Teatro Teresa Carreño fue su última producción del 2023. Zapato 3 presentó su nuevo tema, No Te Olvido, que formará parte de su próximo álbum, que llevará por nombre Rimas y Cicatrices. Ese es el cuarto sencillo que la agrupación caraqueña revela ante sus seguidores, previo a la publicación de un EP de edición limitada, que anticipará su larga duración y que será fabricado especialmente para coleccionistas del rock. La canción reafirma el sonido de Zapato 3 en el presente, que además incluye la participación de invitados especiales. Esta nueva pieza mantiene el concepto de sus temas predecesores, en los que muestran halos de separación, duelo y nostalgia. En palabras de Fernando Batoni, autor del tema, esta canción es un testimonio de lo que el amor puede doler y su poder alquímico, capaz de transformar la melancolía en fuerza pura y la ausencia en belleza desgarradora. Cuando el amor te hace llorar por su intensidad, cuando sabes que perdiste el alma, es la incapacidad de olvidar a alguien y al mismo tiempo aprender a vivir sin ella. No es un llanto desesperado, sino la presencia constante de alguien que ya no está. La canción no suena como un reclamo, sino como una aceptación dolorosa, agregó Batoni. Vamos con Zapato 3, esto es No Te Olvido, esto es todo a pulmón, esto es música alternativa, aquí a través de Radio Bilingüe.

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1: La inteligencia artificial está transformando el futuro y los expertos, como Max Passeri, responsable de seguridad de Averro, advierten que si no se usa apropiadamente, la inteligencia artificial trae riesgos, como la exposición y la seguridad de datos personales o la generación de información falsa.
2: 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Eso tiene un término en inglés que se llama oversharing. Y básicamente tiene muchos riesgos asociados a la seguridad personal.
1: 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Por eso es muy importante que seamos cuidadosos con lo que publicamos en las redes sociales y la información que compartimos.
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La chica es una artista franco-venezolana que desde el 2015 desarrolla un universo musical singular, mezclando el piano, las texturas electrónicas, urbanas, filofonías e influencias latinoamericanas. Autora, compositora, productora y performer independiente, lleva sola cada uno de sus proyectos desde la escritura hasta la dirección artística, pasando por la producción escénica. Tras dos álbumes destacados, Cambio del 2019 y La Loba del 2020, que exploran la metamorfosis y la fuerza instintiva, la chica continúa su trabajo de investigación sonora y simbólica con un nuevo álbum que verá la luz en el 2027, un proyecto centrado en la transformación interior y la energía creativa en bruto. Su trabajo se despliega entre música, ritual e imagen, con una estética profundamente personal que se ha impuesto en los escenarios franceses e internacionales. Con Amor con Coco, la chica abre un nuevo capítulo desde varios proyectos marcados por el duelo, la memoria y la búsqueda espiritual. Decide volver a la tierra, al cuerpo, al deseo. Lejos de ser una canción ligera, Amor con Coco reivindica el placer como un territorio de libertad, juego y reapropiación, mezclando pop latino alternativo, ritmos caribeños, electrónica y el spoken word. El tema se sitúa entre la sensualidad y el desparpajo, una celebración gozosa del deseo en la que la sensualidad se convierte en una forma de libertad. A través de una escritura vivida y sin concesiones, la chica celebra una feminidad viva, compleja y soberana. Eso fue La Chica, Amor con Coco, este nuevo adelanto, este nuevo sencillo, y también nuevo para nuestros oídos. Nunca la habíamos escuchado y nos hicieron llegar este tema y nos gustó bastante. También vamos a darle paso ya a otro adelanto, a otro sencillo, y nos mudamos nuevamente a España. Nos vamos con Rohim, esta banda de Sevilla, España, que

un estilo que podría definirse en esencia como rock alternativo o indie rock. Se nutre de múltiples influencias musicales que moldean de manera natural sus composiciones y en las que unas líneas vocales melódicas se funden con elegancia, integrada por Jim Otero en voz principal y guitarra, Mel en la segunda voz y coros, Raúl Frosco al bajo y FJ Ortega en la batería. Rohim regresa a la escena musical con Pululando, el primer sencillo extraído de su propio y segundo trabajo discográfico. Tras la excelente acogida de su álbum debut, El Phoenix de Nata, del 2024, donde asentaron su propuesta de rock alternativo con personalidad propia, la formación da un paso al frente con una composición aún más madura, profunda y cargada de raíces. Bajo la producción de Álvaro Ruiz, Pululando aborda desde una perspectiva poética y visceral el proceso ineludible del crecimiento, ese momento en el que los hijos dejan atrás la infancia y los padres deben aprender a soltar, con metáforas sobre juguetes en un envase de latón y retratos guardados en cajones. Este tema explora la turbación y el orgullo de quien completa como una nueva generación toma su propio camino. En lo musical, la voz principal y la guitarra de Otero guían una estructura dinámica impregnada de intensas melodías, enriquecida por las segundas voces y coros de Mel y la contundente base rítmica de Raúl al bajo y FJ Ortega a la batería. El punto culminante de la canción llega a mitad del recorrido con la deslumbrante colaboración del músico Juan Marube, cuyo cante y quejío flamenco irrumpen para dotar al tema de una dimensión visceral, desgarradora y puramente andaluz. Búscalo y escúchalo desde el perfil de Florinata Records. Vamos con Rohim, esto es Pululando, esto es Todo Pulmón, esto es música alternativa aquí a través de Radio Bilingüe.

0: La disponibilidad de agua para el uso humano y de los ecosistemas se encuentra bajo amenaza en la cuenca del río Colorado, en el sureste de Estados Unidos, una región que desde la década del 2000 padece la peor sequía desde los últimos 500 años.
1: Aproximadamente la mitad del caudal del río, que atraviesa los estados de Colorado, Utah, Wyoming, Nuevo México y Arizona, provienen del subsuelo. La otra mitad la aportan las precipitaciones.
0: El gobierno federal acaba de presentar un plan de emergencia para los próximos 10 años, que plantea importantes recortes en el consumo de agua, especialmente para los estados de California, Arizona y Nevada.
1: California podría enfrentar una reducción inicial de alrededor del 10%, mientras que los recortes podrían ser mucho mayores en los próximos años.
0: Pero el problema no es solo cuánto se recorta, sino quién tiene que asumir estos recortes.
1: Un mensaje de la serie Cuando se seca el arroyo, producido con el apoyo de The Walton Family Foundation.

Eso fue Los Rabanes, esta banda de ska punk ganadores de los premios Grammy Latinos, originarios de Chitre, Herrera, en Panamá, activos desde 1992 al presente. Pero aquí escuchaste de un disco en vivo que grabaron en San Juan de Puerto Rico, ahí en el centro, en el 2015. Pero aquí escuchaste el tema ¿Por qué te fuiste, Benito? Esa canción es el título de lo que viene siendo su primer disco que publicaron allá en 1995 de esta banda panameña. Excelentes. Tengo rato que no los he visto en vivos. Siempre súper energéticos. Por aquí vinieron a Fresno. Estoy tratando de acordarme qué año fue, como en el 2012, 2014. La última vez que anduvieron por acá. Eso fue Los Rabanes. ¿Por qué te fuiste, Benito? Ese disco en vivo. Anterior de la banda panameña, escuchaste a Siddhartha. Este tapatío que en el 2018 publicó su disco en vivo al aire. Por aquí escuchaste el tema Bacalar de Siddhartha. Y pues nuevamente ambas bandas partícipes de este festival en Tijuana. Chéquenlos. Y bueno, vamos a darle al penúltimo adelanto, al penúltimo sencillo de esta noche. Y nos vamos con María Nastenka. Esta cantante y compositora mexicana que inició su carrera musical a los 21 años con el lanzamiento de su primer EP, Not a Crumb Crushed by the Tractor, del 2022. Después de mudarse a la Ciudad de México, presentó su álbum debut, Todo le sirve a la memoria, del 2024, con el que se consolidó un sonido auténtico que aborda la nostalgia desde un lugar lleno de energía. Su proyecto es una de las promesas más relevantes de la escena alternativa en México. Transita entre el rock alternativo y la experimentación emocional, destacando por su identidad fuerte, su presencia escénica y una narrativa sonora que conecta desde lo más íntimo hasta lo explosivo. María nos presenta su sencillo Entre una cosa y otra, tema que nació a partir de un loop creado con un sintetizador en el celular y del deseo de capturar aquellas emociones que existen en la ambigüedad, pero que pueden sentirse con enorme intensidad. A través de guitarras y armonías, la canción construye un sonido oscuro y visceral, que encuentra uno de sus momentos clave en el último coro, donde un cambio de tonalidad genera una sensación de inestabilidad y tensión. Este tema expone sin restricciones la explosividad que puede surgir del silencio y de aquello que permanece sin decirse. La letra surgió de manera orgánica y aborda la dificultad de expresar aquello que se siente. A nivel conceptual, la canción también parte de la inspiración en un personaje literario que encarna algunas de las sensaciones exploradas en el tema. Sin hacerlo explícito, esta figura funciona como una imagen que conecta con una experiencia personal y amplía el significado de la canción. Vamos con María Nastenka. Esto es Entre una cosa y otra. Esto es Todo a Pulmón. Esto es música alternativa aquí a través de Radio Bilingüe.

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3: Esa bandera, ¿cómo están? Quiero contarles un poco sobre el nuevo sencillo que estamos por sacar, pero creo primero quiero contarles un poco sobre la amistad que tuve con Sopi. Ya hace un poco más de 2 años que pasó a otro plano el 8 de abril, después del eclipse, partió. Y parece que fue ayer, cuando nos conocimos a los 13 años, aquí en la unidad modelo, y desde entonces pues fuimos cómplices de muchas aventuras. No duele, solo que hicimos festivales, que dimos clase a niños en situación de calle por muchos años, que hicimos música y mantuvimos vigente a rastrillos 35 años, eso que se fue. Y eso es solo la punta del iceberg. Lo que realmente pesa es el día a día. Es esa complicidad que ya no está. Esa mirada rápida con sus ojotes que tenía, que decía todo en el escenario y fuera de él, lo decía todo sin palabras. Muchas veces me he sentido rodeado de gente y al mismo tiempo solo en decisiones.

Desde 1988, la Ciudad de México ha bailado al ritmo del reggae mestizo de los rastrillos, vibrando con sus alegrías y pesares y acompañando su búsqueda musical de valores humanos fundamentales como la amistad, el respeto, el amor, la comunicación, el trabajo en equipo y el esfuerzo individual, así como su propio crecimiento como grupo. Pero los rastrillos no son más que una simple banda, constituyen un vehículo para la fusión de diversas disciplinas artísticas, funcionando como una especie de taller abierto gracias a la participación de numerosos creadores talentosos. Estas aportaciones han enriquecido el proyecto colectivo, permitiendo a los rastrillos forjar un sonido auténtico y en constante evolución. Este pasado viernes 4 de septiembre vio la luz Eclipse, lo nuevo de Rastrillos, un tributo a Sopi, fundador, vocalista, icónico y pilar fundamental del reggae en México. Este sencillo que llegó justo un día antes de su cumpleaños, el 5 de septiembre, fecha que se celebra como el Día del Reggae Mexicano, precisamente en su honor. Este fue un lanzamiento especial para honrar su legado y mantener su mensaje más vivo que nunca. Por ahí también escucharon la voz de Miguel Chino Velázquez al inicio de esta canción. Y pues a Sopi, Gerardo Pimentel Sopi, él fue el fundador, vocalista de la banda. Él falleció el 8 de abril del 2024. Por aquí escuchaste ese nuevo adelanto, ese nuevo sencillo, donde también participa Poncho Figueroa, Chatrán González y Mauren Mendo como parte de la banda de Rastrillos. Y bueno, esto fue el último adelanto, último sencillo de esta noche. Y pues ya recuerden que recta final, tenemos más rock and roll aquí los martes en Gritos de Silencio, 7 a 9 de la noche. Y los viernes empezando a las 4:15 a 7 de la tarde tienes a Rock and House, 7 a 9 El Mitote. 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Mi nombre es José Morán y nos vamos a despedir con otra banda que también llega a este festival, el Tegate Península, que se llevará a cabo en Tijuana el 24 de octubre. Y pues una banda bastante querida, porque claro, son de Tijuana. Vámonos con el Norte Collective, el Boshtick Fusible, su disco Motel Baja. Vámonos con este tema que le da título a esta producción. Esto fue todo a pulmón, eso fue música alta latina, aquí a través de Radio Bilingüe.

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1: Hola, bienvenidas y bienvenidos a Línea Abierta en Radio Bilingüe, el primer y único programa de conversación y llamadas en español de la radio pública en Estados Unidos. Yo soy Chelis López, gracias por acompañarnos. Hoy presentamos una edición especial con entrevistas realizadas en el Parque de la Corte de Fresno, que fue la sede del Gran Convivio del Valle, un festival que reunió y celebró artistas tradicionales de las muchas culturas que enriquecen el Valle de San Joaquín. El festival, auspiciado por la Alianza para las Artes Tradicionales de California, en colaboración con la institución Smithsonian de Washington y Radio Bilingüe, fue y sirvió como medio oficial de este festival. Con nuestro gran equipo de producción, tenemos mucho gusto de reportarles los pormenores de esta gran celebración de culturas que le dan vida a este valle y a esta nación. Durante 3 días, Fresno vivió algo muy especial, el convivio del valle, una gran fiesta de culturas, raíces y de historia, músicos, artesanos, danzantes, portadores de tradiciones que llegaron desde diferentes comunidades para encender Fresno, con sonidos, colores y memorias. Escuchamos expresiones chicanas, indígenas norteamericanas, afroestadounidenses, oaxaqueñas, tradiciones armenias, mong, afganas y punjabi. 3 días que nos recordaron que el Valle Central es muchas culturas, mucha historia, muchos caminos, pero también un mismo hogar. Y como todo lo que comienza tiene que terminar, ayer la celebración llegó a su cierre con una procesión al ritmo del tamborazo Junior y los Diablos. Ahí se fueron sumando músicos, danzantes, participantes, el público en general. Y con este programa culminamos nuestros programas especiales de El Gran Convivio del Valle. Fresno no solamente celebró sus culturas, se miró a sí mismo, vio de dónde venimos, quiénes somos y todo lo que aportamos a este gran mosaico que llamamos el Valle Central y al país. El viernes, el primer día del Gran Convivio del Valle, platicamos con Aidet Medina, la poeta laureada de Fresno, quien compartió un poema en la ceremonia inaugural, y aquí está la charla de esa noche. Estamos aquí en el Courthouse Park, en el centro de Fresno. Estamos hoy en el viernes, que es el día de inauguración del Gran Convivio del Valle, y acabamos de escuchar pues todo lo que fue la ceremonia de inauguración, y como parte de esta pues estuvo Aidet Medina, la poeta laureada de Fresno. Aidet, qué gusto, ¿cómo estás?
2: Muy bien, Chelis, aquí con un placer de ver a todo el mundo que ha venido aquí a Courthouse Park, incluyéndote a ti también en eso, la gran sorpresa de ver.
1: Oye, el Smithsonian elige entre sus 40 festivales a Fresno. ¿Qué te hace sentir a ti?
2: Pues estoy muy impactada, muy orgullosa, tanto que lo incluí en un poema reciente que acabo de escribir en una conferencia, y estaba hablando de que Smithsonian salió a buscar a la gente de Estados Unidos y encontró Fresno. Y para mí pues fue como un momento mágico, ¿no? Que hubiera un reconocimiento de lo que es nuestro valle y la cultura, las tantas culturas que hay aquí, y qué ricas somos, ricos somos aquí, precisamente como Fresno es el corazoncito del valle, ¿no? Porque así lo siento yo. Entonces todo el mundo viene aquí y comparte su cultura, su arte, su artesanía, su comida y su música, y es algo bellísimo.
1: ¿Cuáles son esas historias de Fresno que a ti te mueven? Acabamos de escuchar parte del poema con el que abriste, inauguraste, en donde dices: soy la poeta de este lugar, soy la poeta del Courthouse Park, soy la poeta de todos. Cuéntanos de ese sentimiento, de las historias que tiene Fresno y tú recoges.
2: Precisamente ahorita estoy haciendo un proyecto donde estoy yendo al río, estoy llevando gente al río y nos juntamos ahí familias, unas

0: pescaban allí, ¿verdad? Y que sacaban un salmón tremendo y todo eso. Entonces, todas esas historias que la gente comparte conmigo, de alguna forma u otra, entran a mis poemas. Sí. Y así nos vamos uniendo uno al otro. Son enlaces así de espíritu con cada persona que uno conoce y nos platicamos y compartimos. Y ya cuando menos nos acordamos, ya invocamos una historia grandísima.
1: Parte de este festival están los 250 años de historia de la nación, y parte de lo que se ha retomado es hablar de si pertenecemos, cómo pertenecemos, de qué verdades sostenemos, quiénes somos y qué hemos aportado a esta gran nación, que muchas veces como parte de la historia no se cuenta. ¿Qué parte de la historia tú escribirías?
0: ¿Sabes? Esta celebración que Smithsonian nos ha venido a ser más, o sea, más bello, ¿verdad? Con su presencia y su atención a nuestra ciudad. Es la única celebración, ¿verdad?, este año que yo he sentido ese orgullo de ser parte de esta patria, que es muy mi patria, porque, como digo en mis poemas, ¿verdad?, ¿cómo te hace ser querido por la tierra? Pues uno cuida la tierra y así se hace parte de donde uno vive y donde uno está. Y no creo que haya modo más cariñoso y amoroso que la gente que trabaja en los surcos y en el Philly. Pues esa es mi gente, de ahí vengo yo. Y esa es mi parte, ¿no? Que la tierra donde estamos, que han trabajado mis abuelos, mis padres y toda mi familia. Y hasta yo, unos cuantos días que aguanté en el tomate, ¿verdad? Todo eso me une a esta tierra y a esta historia.
1: ¿Quieres compartirnos un poco del poema que leíste ahora en este día de inauguración?
0: Ay, quisiera traer ese poema ahorita conmigo para poder leerlo, ¿verdad? Pero no lo traigo. Ahora voy a leer un poquito, lo que me encantaría, si me permites, es leer un poco de un poema que estoy escribiéndole al río en español. ¿Estaría bien?
1: Adelante.
0: Encariñame con las orillas del río, con los robles y la escobilla de coyote, con la silla abandonada en la sombra, por seres que hemos abandonado, con basura de la autopista, cigarrillos, piedras y peces, con el graffiti del puente, exaltando los nombres de quienes visitan el río, con frecuencia, con pasión muralista. Encariñame con las orillas del río, es un arte, una ciencia, amar un río en zonas industriales y capitales agrícolas, con campos de golf a la cuesta y vecindades lujosas. Quiero encariñarme con la cicatriz de nuestra cuenca, aliviar olvidos, descuidos, malentendidos entre nosotros y el río. Quiero que me ame el río, quiero ser bienvenida a sus orillas, quiero que me llame por mi nombre, me busque su abrazo, que regocije con mi llegada, suspire a mi partida. Encariñame con las orillas del río, en el nombre de la tierra,

0: en el valle, sin rencor ni reproches al agua. Encariñame con el río, que su riego me mantiene viva, en pie, buscando una vida nueva a sus orillas.
1: ¡Bravo!
2: Aide, hoy en la mañana platicábamos con uno de los asistentes de curaduría del Smithsonian y nos decía que parte de lo que se quieren llevar son historias, ¿no? Historias orales de la gente, quieren descubrir los mundos. ¿Qué quieres que se lleve el Smithsonian del mundo de los artistas? Hace un momento alguien decía, solo necesitamos recursos para brillar un poco más, palabras menos, ¿no?
0: Sí, siempre, eso, necesitamos más recursos como artistas, ser alguien que está procurando siempre llevar llevar la cultura, la poesía, la música, el arte a lugares. No es cosa de donde uno se hace rico. Mucha gente se equivoca, ¿no? Porque piensa que al momento que ya te ven en festivales o tienes un libro o te ven en muchas presentaciones, y no, pues está ya rica, ya todo el dinero lo tiene, todo. Y la verdad es que hay momentos que como artista recientemente tuve que pedir ayuda a que alguien me pusiera gas en el auto porque no tenía modo de cómo regresar. Entonces eso me dificulta a mí. Ahorita cuando me invitan a un festival aquí o me invitan a leer un poema que voy a tener que regresar mañana, todo eso, yo tengo que pensar, ¿cómo voy a comer? ¿Cómo voy a ponerle gas al auto? ¿Qué va a suceder? Tengo que procurar comer, traerme mi lonchecito de la casa, ¿no? Un sandwichito, una fruta, algo, traer, asegurarme que tengo combustible en el auto, le tengo que pedir, pero no, pues a mi papá, lo que sea, pero así está la cosa. Y desgraciadamente, pues sí sería buenísimo, ¿no? Que le estuviéramos poniendo otra vez atención a darle dinero a las personas a que puedan seguir en lo que es la cultura y el arte y las artesanías y todo lo que practicamos. Y yo sé que ahorita, especialmente en Fresno, eso es un poquito enchiloso, medio, ¿no? ¿Verdad? Porque tenemos unos fondos, pero solo aplican a personas que viven aquí en Fresno. Entonces, hay reglas, ¿verdad? Como yo que no vivo en la ciudad de Fresno, pues yo jamás tomar y podría hacer eso, ¿verdad? Tomar esos fondos. Y de ninguna manera. Y también el gobierno federal está poniendo restricciones a muchos de esos fondos que antes muy abiertamente le daban a la gente que aplicaba por las becas para poder seguir con el arte. Y ahorita todo eso está muy restringido. No está siendo repartido en un modo justo. Yo solo me enriquezco con cada persona que conozco, con cada nueva tradición, a modo que compartan conmigo. Para mí eso

0: letreros de los negocios que no podía leer, ¿verdad? Negocios donde se le permitía a gente que estaba recién llegada, ¿verdad? Que seas emprendedores, que el único modo que podían hacer su vida aquí es tener un puesto de tacos o poner un puesto de joyería o lo que sea, ¿verdad? Cualquier cosa que se llegaba a leer. Y muchos de esos lugares han cerrado. Ahorita no tenemos la gente llegando como llegaba antes. Es más, siento que hay un temor y una escasez de esas migraciones, de esa ola de gente que este país requiere para seguir en pie. Porque si no, es como el agua. Si no hay corriente, allí se puede hacer enfermedad en el agua. La agua se puede enfermar, se intoxica porque necesita oxígeno, remolino de agua y corriente. Así también nuestro país siempre va a necesitar nueva gente. Y desgraciadamente ahorita hay una porción de la población que no entiende eso. Y temo por mi país, en su integridad, no nomás lo que está pasando con nosotros. Temo por ellos, porque aún no entienden el impacto de esas ideas que tienen, de que no debe de haber nueva gente.
1: Y ya para cerrar, Aidet, ¿qué te llevas de este primer día en el que vimos varias culturas unidas en esta procesión de inauguración, que nos dieron un recorrido de lo que vamos a esperar en estos 3 días?
0: Pues me llevo una fortitud nueva, porque sabe que he estado un poquito apagada. Es imposible no andar por el mundo con el conocimiento de lo que está pasando en nuestro país, con saber que están tomando a nuestra gente de las calles, que están encerrando a muchísima gente, no nomás a nuestra gente, a toda la gente que viene a Estados Unidos, ¿verdad? Y que está intentando hacer una vida aquí. Están tomando gente inocente y las están encarcelando. Ahora las están desapareciendo de las bases de datos. Ya hay archivos que no existen, que no pueden encontrar a sus seres queridos cuando los buscan los abogados o las familias. Yo, saber todo eso que está pasando y aún intentar llevar esta vida que llevo, de escribir poemas, intentar leerle poemas a los niños en las escuelas esta última semana, es muy difícil, porque sé la realidad de lo que existe afuera de mi burbujita de protección que camino en este momento, aunque no me siento muy protegida, quiero que esté, pero hoy sí. Hoy llegando aquí y mirando a todo el mundo sonriéndose y amable uno con el otro y compartiendo, tomándose foto el vaquero con los dragones que andaban allá bailando, ¿verdad? Con la escuela de campo. Eso es alivio, eso es medicina. Que el jefe y todas las tribus que llegaron hoy me dieron.

0: arreglar lo que está pasando en nuestro país.
1: De celebrar la diversidad,
0: sí,
1: ¿no? La comunidad.
0: Sí, no como si fuera un microbio, una infección, pero lo que es algo vital para nuestro país.
1: Bien, gracias, Aide.
0: Ay, gracias.
1: Gracias. Está usted escuchando conversaciones que tuvimos en el Gran Convivio del Valle, transmitiendo en vivo para usted desde Radio Bilingüe en el Courthouse Park en la ciudad de Fresno. Y vamos a seguir con más después de la pausa.
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1: Regresamos después de esta pausa y vamos a seguir compartiendo con usted, de verdad, algunas de las muchas entrevistas que tuvimos en estos tres días en el Gran Convivio del Valle, en el que Radio Bilingüe, pues, fue el medio oficial. Y estuvimos ahí en el Courthouse Park, en el centro de la ciudad de Fresno. Tenemos muchas pláticas, muchas entrevistas que espero que usted esté disfrutando. Escucha a usted segmentos de lo que vivimos en el Gran Convivio del Valle, desde donde transmitimos en vivo a través de la red de Radio Bilingüe, desde el Courthouse Park, en el centro de la ciudad de Fresno. Y tal vez en la plática con la poeta Aidet Medina, usted escuchaba de fondo el sonido norteño, pues era el sonido norteño de las damas del valle, quienes amablemente, al terminar de tocar, llegaron con nosotras y nosotros a conversar en Radio Bilingüe, y aquí está la plática con Sofía Plummer, Zaira Aldaco y Yadira Lucate, originarias de Porterville, de Woodville y Tulare. Nos encontramos aquí en el Courthouse Park, en el centro de Fresno, porque hoy se inauguró de manera oficial este Gran Convivio del Valle, y estamos aquí para a punto de comenzar la conversación con las damas del valle, Zaira Aldaco. Bienvenida, Zaira.
7: Hola.
1: Sofía Plummer.
7: Hola.
1: Y Yadira Lucatero, ¿cómo están?
8: Hola, muy bien, muchas gracias.
1: Pues han llegado aquí directamente desde Porterville, Woodville y desde el condado de Tulare para traer su música norteña de las Damas del Valle. Platicamos hace poquito con ustedes y cómo, pues, me llamaba mucho la atención que aprendieron de manera autodidacta ustedes a tocar, ¿no?, la música norteña, pero también cómo tuvieron algunas experiencias de decir, ¿qué pasó? Esa música es de hombres, ¿no? ¿Y qué están haciendo las damas, las chicas, tocando esta música norteña? Así que quiero hablar de todo esto un poco con ustedes, pero antes, y para abrir, ¿qué han traído ustedes a este Gran Convivio del Valle? ¿Qué historias cuenta la música norteña que interpretan, que es parte de este lugarcito? ¿Quién de ustedes quiere? Zaira, ya que estás ahí.
8: Hola, sí, nosotras traemos, con la música que tocamos, traemos mucha historia tocamos canciones de lo que escuchaban nuestros papás, nuestros abuelos y todo, y nosotros queremos atraer esa tradición que ya casi se está perdiendo en estos momentos, especialmente con los niños chiquitos, adolescentes, especialmente las niñas. Queremos atraerles, enseñarles que nosotras podemos, como él antes dijo, si sí, teníamos muchos comentarios negativos sobre, ay no, ustedes tienen que estar en la cocina, pero no, nosotros con la presentación de nosotras tres queremos traer ese mensaje de que México es bonito y que las canciones también.
1: Pero México es bonito, pero a ver, Sofía, ¿tú cómo te identificas? ¿Cuándo te enamoraste de la música norteña, de toda esta magia artística que interpretas?
7: Pues a mí siempre me ha gustado la música desde que estaban en la primaria, y hasta en la primaria traté de entrar al concurso de talentos y no me dejaron, y por eso decidí pues no seguir, pero en la secundaria no sé qué pasó, pero quise seguir otra vez, y ahí es cuando empecé a tocar la guitarra.
1: La guitarra, sí. Tú tocas la guitarra y tú...
7: Ah, no, no, pero ya toco el acordeón. Ah,
1: sí. Empezaste a tocar la guitarra, sí. Ahora tocas el acordeón.
7: Sí.
1: Ajá, ¿y tú qué es lo que tocas?
8: Yo toco el bajo uh-huh. eléctrico. También empecé con guitarra y ya luego me moví al bajo y de vez en cuando el tololoche.
1: Ajá,
3: ¿Y Osaira tocó la guitarra?
1: La guitarra, sí. Bien. ¿Y empezaron siempre con este instrumento o fueron como probando a ver cuál, con cuál se acomodaban mejor?
3: Pues yo empecé con la guitarra. Yo no traté de tocar otro instrumento, nomás como que me ganó más la guitarra.
8: Uh-huh. Yo la verdad, me acomodé a lo que necesitaba el grupo. Antes estaba...

0: viendo un mundo, ¿no?
1: Pues tocamos muchas, pues las canciones son historias, son muchas historias diferentes de muchos lugares de México. Y pues sí, pues y también tocamos como corridos también de los viejitos. Y pues sí, pues son muchas diferentes historias, así cantamos.
0: Ya que dices esos corridos viejitos, ustedes son súper jóvenes. ¿Cuántos años tienen? ¿Me pueden decir sus edades?
2: Yo, Zaira, tengo 20 años.
1: Yo, Sofía, tengo 21.
3: Y yo, Yadira, tengo 22.
0: Eso. Y entonces se los pregunto porque quiero saber cómo ven la reacción y cómo interactúan con personas más jóvenes que ustedes y a la vez también con sus padres, con los abuelitos, que de pronto a lo mejor interpretan un corrido que es de antaño, ¿no? Y dicen, ay, qué bonito que estas jovencitas se sepan ese corrido y lo interpreten con mucho corazón. ¿Quién quiere decir algo esto tú?
2: Pues yo siento que cuando tocamos un corrido viejito, una canción viejita, muchas personas se sorprenden porque ellos piensan que como estamos jóvenes no sabemos las canciones de muchos años atrás y pues se les hace extraño de que tocamos canciones viejitas y nos como que les sorprende.
1: Y yo creo que pues los hace muy feliz al vernos tocar esas canciones viejitas. Sí nos ha pasado que pues personas de edad mayor nos abrazan cuando nos vamos a ir y nos dicen, ¡ay, mijas! Sí.
0: ¡Qué tierno! Quiero preguntarles algo. Ustedes saben que este gran convivio del Valle está también pues organizado por ACTA, pero también con el Smithsonian, que viene directamente desde Washington a descubrir qué tiene Fresno, qué tiene el Valle de riqueza, de secretos culturales. ¿Qué creen ustedes que ahora que se acaban de bajar del escenario se está llevando la gente del Smithsonian que les está escuchando, que las está viendo? ¿Qué parte de esa historia de los lugares de donde ustedes vienen que acabo de mencionar, el condado de Tulare, Porterville y Woodville, qué se estarán llevando los de DC después de haberlas escuchado?
1: Pues yo lo que me gusta más de mi comunidad y de toda la gente que vive aquí en el Valle Central es que todos somos muy trabajadores, porque aquí pues sí hay oportunidades, pero si quieres ser como doctor, por ejemplo, te tienes que ir a otros lugares, no hay nada para hacer eso aquí, y siento que pues es lo mismo para muchas carreras también. Y pues sí, cuando creces aquí te tienes que acostumbrar a la idea de irte, porque pues no hay muchas cosas, pero lo que tenemos es nuestra fuerza y nuestra actitud para salir adelante todos.
0: Gracias. Sí, adelante, agrega lo que quieras.
3: Sí, yo creo que lo más importante que se lleven las personas que vienen aquí es que todos aquí del Valle Central, el Fresno, el condado de Fresno, Tulare, Kern, que todos estamos unidos como la comunidad hispana y que siempre vamos a estar ahí para apoyar uno a otro y para seguir haciendo eventos así gratuitos donde muchos se pueden venir y pues aquí a experimentar, no, a sentir la experiencia así de nuestra cultura.
0: Y en lo poco que han convivido ahorita vimos unos dragones, por ejemplo, ¿no? Sabemos diferentes cosas que a lo mejor no vemos todos los días, pero que sabemos que están presentes en Fresno. Eso quiere decir que pertenecen, que es una página de la historia de la cultura, de todo lo que encierra estos lugares. ¿Qué se llevan ustedes de ese entendimiento de que ahora vieron los dragones? A lo mejor ya los habían visto, ¿no? Ahora estamos escuchando, me parece que chilenas de la Mixteca, ¿ya las conocían? ¿No? Bueno, eso es lo que quiero que me hablen, de lo que ustedes están sintiendo de estar descubriendo cosas que nunca habían oído, que también son de México.
3: Yo siento, pues es algo muy bonito estar descubriendo todas estas tradiciones que nunca hemos visto de parte de México. Creo que es algo muy importante como mexicano, no tan importante de saberlo, pero sino es algo muy... O sea, uno aprende más de toda su cultura mexicana, como los dragones, las chilenas y todo. Yo creo que es algo bonito nomás saber más de sobre México.

0: De donde son nuestras raíces.
1: ¿Y qué tal saber más de los 250 años de Estados Unidos que se están celebrando también en este gran convivio del Valle? ¿En dónde entran ustedes como las damas del Valle en esta página de la historia de que la música norteña es también escuchada y creada en Estados Unidos y se va a seguir creando? ¿Qué piensan ustedes de eso?
0: Pues a mí me da gusto que la música norteña se esté tocando aquí en Estados Unidos también, pues para que no se olvide y que sigamos estas tradiciones y esas canciones.
1: Sí. Pues para cerrar, ¿tienen algún mensaje para esas niñas que las ven a ustedes como inspiración, como quiero ser como las damas del Valle, quiero aprender a tocar la guitarra, el acordeón y otros instrumentos? Despídase cada una de ustedes con algo.
0: Sí, bueno, para todas esas muchachitas que nos ven y tienen el deseo de agarrar una guitarra, aprender y formar un grupo, que lo hagan, de seguro van a tener el apoyo de todos sus papás y toda la familia. Y la verdad es algo muy bonito que se tiene que animar que hacer por y acompañar nosotras, las damas del Valle, en el escenario.
1: Eso, bravo.
2: Yo creo que es algo muy bonito, cualquier niña o niños chiquitos que quieran animarse a levantar un instrumento, es muy bonito y se llevan algo en el corazón que se van a sentir agradecidos de haberlo hecho.
1: Gracias.
0: Bueno, pues para las muchachitas que quieren aprender a tocar música o estar en un grupo, pues lo que les quiero decir es que no se rindan. Porque cuando empecé yo nunca hubiera pensado que iba a estar en un grupo femenil porque no conocía a otras muchachas que tocaran también instrumentos. Yo pensé que nunca iba a pasar y pues todos en mi familia y en mi vida también pensaron, no, pues ¿cómo va a ser eso? Si, pues ¿con quién? Y pues sí, lo que quiero decir es que no se rindan y que le echen ganas y que ser mujer no es que no te limite, pues, sí, que, pues sí, es todo lo que quiero decir.
1: ¿Se piensan dedicar a esto de por vida? Porque entiendo que antes de la entrevista dijeron, ¿están en la universidad o ya se graduaron? ¿Ya te graduaste? ¿De qué te graduaste?
0: Sí, yo me gradué de Fresno State con un título en agronomía.
1: ¿Y ustedes están en qué estás estudiando? Sí.
0: Estoy en California State University Bakersfield y estoy estudiando biología para entrar a la escuela de odontología.
1: Bien.
2: Y yo también estoy yendo a la Universidad de Bakersfield y estoy estudiando para a contaduría.
1: ¿Y piensan combinar estas carreras que acaban de mencionar con la música de las Damas del Norte o van a dejar esas carreras y se van a enfocar en la música o qué planes tienen?
0: Pues yo nunca pienso dejar la música. Hasta en la escuela de odontología quiero también practicar para desestresarme y pues para ser dentista también tienes que tener dexteridad manual. Uh-huh. Y pues yo creo que el acordeón me va a ayudar en eso.
1: Ajá, bien. Entonces tenemos Damas del Valle para rato.
0: Sí, sí.
1: ¿Querías agregar algo más? ¿No? Pues muchas gracias. Gracias a las tres.
2: Muchas gracias.
0: Gracias.
1: Vamos a seguir con más, compartiendo con ustedes sonidos, olores, entrevistas de el gran convivio del Valle en Fresno que ya culminó. Antes hacemos una pausa y para la pausa le tenemos un súper regalo. Los originarios del plan nos llevaron serenata a la mesa de radio bilingüe cantándole a Aguililla, Michoacán. Así sonaban.

0: Pues esto fue parte de los sonidos del valle en el gran convivio con los originarios del plan. Y vamos a seguir con más pláticas que tuvimos ahí con todos los participantes. De esas muchas conversaciones que tuvimos, también le queremos ofrecer la plática que tuvimos con el grupo Califas. Estuvo a cargo este grupo de cerrar la primer noche de este gran convivio del valle. Califas interpreta West Coast Conjunto, una fusión de tejano, de cumbia, sonidos de old school y conjunto. Freddy Sáenz, que toca el bajo sexto, platicó con Radio Bilingüe y esto nos dijo. Pues seguimos aquí con más conversaciones en el marco del gran convivio del valle aquí en el Courthouse Park, en el centro de Fresno, y me da mucho gusto recibir aquí, tener enfrente de mí a Freddy Sáenz, bajo sexto y segunda voz y guitarra de Califas. Bienvenido, ¿cómo estás, Freddy?
1: Bien, bien, muchas gracias.
0: Bueno, yo no puedo empezar a platicar de tu música y las historias y lo que traes a este gran convivio sin preguntarte que tienes una conexión muy cercana con nosotros, con la familia de Radio Bilingüe. Tu padre estuvo al aire en el micrófono de Radio Bilingüe y tú muy jovencito, junto con Andrés Treviño, pues andaban ahí también en los pasillos de Radio Bilingüe. Cuéntanos para empezar esa historia,
1: sí,
0: esa
1: claro
0: conexión.
1: Que sí, mi papá Fred Sáenz Sr., era DJ ahí en Radio Bilingüe haciendo el show de La Onda Tejana, y de vez en cuando también hacía el show de Arriba al Norte. Así se llamaba el show, Arriba al Norte, el de Pablo Espinosa. Y luego seguía La Onda Tejana. Ajá. Y íbamos yo y Andrew con mi papá, llegábamos muy temprano en la mañana y le ayudábamos a escoger la música. Y con los teléfonos y con los requests y todo eso.
0: ¿Y en ese tiempo ya andaban en la música Andrés y tú o,
1: sí,
0: o no?
1: Ajá. Sí, el papá de Andrés también tenía un grupo que se llamaba Red Wine. Y íbamos nosotros de roadies y les ayudábamos pues con todo el equipo. Y luego empezamos a subirnos al escenario con ellos y a tocar, y así empezamos.
0: ¿Y cómo empezó Califas? Cuéntanos así la historia de Califas. ¿Cómo se crearon? ¿Por qué el nombre de Califas? ¿Quiénes son?
1: Pues yo y Andrew ya teníamos muchos años tocando desde chiquillos. Y ya cuando pues yo me casé, también Andrew se casó, y no nos vimos por unos cuantos años. Y luego un día nomás nos juntamos y nos dimos cuenta que éramos vecinos. Uh-huh. Y yo no estaba tocando con un grupo, tampoco Andrew no estaba tocando con un grupo, y pues, ¿qué tal si formamos un grupo? Y decidimos a formar a Califas y fuimos a unos tacos aquí en Fresno un día tratando de ponerle el nombre al conjunto. Uh-huh. Y yo me acuerdo de chiquito cuando decía mi papá y decían mis tíos que venían a Califas a piscar. Y siempre me acordaba de eso. Le dije, hey, pues, what do you think si le ponemos Califas o Conjunto Califas al grupo? Y así empezó.
0: ¿Y cuántos son en el grupo? ¿Quiénes son?
1: Somos cinco. Yo, Andrew Treviño, Freddy Sáenz Jr., Jaime Moreno, Eric Rodríguez y Gerardo Pérez.
0: Son los que están hasta ahora.
1: Sí.
0: Ahora, para que quienes nos escuchan sepan un poco del género, ustedes combinan un poco lo que es la cumbia, el conjunto tejano, los oldies también.
1: Claro que sí.
0: ¿Cómo deciden tocar todos estos géneros en Califas?
1: Pues es que aquí en Califas, para ser un grupo tejano, pues se nos hizo muy difícil trabajar cada fin de semana tocando nomás música tejana. Y como nos creamos con mucha música, como los oldies, country, western y todo eso, dijimos, pues hay que meterle poquito de todo y así podemos trabajar un poco más.
0: Uh-huh. Y son composiciones propias en algunos casos, y en otros las han retomado, las interpretan solamente.
1: Sí, claro que sí.
0: ¿Quién se encarga de decir, vamos a tocar esto? Sé que, por ejemplo, tienen una dedicada a Seguín, ¿no? Que la escuchamos, La Cumbia Que Cura, también buenísima. Sí. Y cada una me imagino que tiene una historia de por qué las eligieron, por qué las quieren cantar.
1: Pues, por ejemplo, La Cumbia Que Cura fue escrito por el papá de un amigo de nosotros. Era buen amigo de Andrew cuando estaban desde chiquillos. Y yo también soy muy buen amigo de él, se llama David Herrera. Y uh-huh. Su papá escribió canciones, y hace como unos 30, 40 años escribió La Cumbia Que Cura, y ahí la tenía nomás, y nos las presentó, y decidimos a grabarla y así salió la cumbia que cura.
0: Ahora, si pensamos, por ejemplo, Freddy, en el soundtrack de Estados Unidos, ¿no? En la música de Estados Unidos o del mapa musical de este país, ¿qué lugar ocupan ustedes, Califas? ¿O qué lugar ocupa la cumbia, el conjunto tejano? Esa es una pregunta, y la otra es, ¿te sientes o se sienten que están reconocidos de verdad en la página musical de Estados Unidos como nación?
1: Sí, yo diría que sí, porque hemos trabajado en Washington, en Oregon, en Las Vegas, muchas veces en Texas, hasta Michigan, todo aquí en California, y siempre donde llega Califas, pues mucha gente nos conoce.
0: ¿Y cuál es el público que tú ves bailar, que se para a bailar la cumbia que cura, que se para a bailar la música tejana?
1: Pues la gente de aquí, que viene siendo como los chicanos.
0: ¿Pero conectas con otras comunidades también? Por ejemplo, estamos ahora aquí en el inicio del Gran Convivio del Valle, y no solamente están los chicanos y chicanas presentes, los latinos de todas partes de nuestro continente americano, sino también estadounidenses, asiáticos, a eso me refiero, ¿no? O sea, okay. ¿Sientes que conectan ustedes con toda esa diversidad cultural? ¿Los ponen a bailar?
1: Oh, claro que sí, porque teniendo los instrumentos como el acordeón y el bajo sexto, Eso se conecta con casi todo el país de México.
0: Uh-huh. ¿Y qué tal de generación en generación? Porque ahora estábamos platicando con las damas del Valle, jovencísimas, sus años 20, y además nos decían, bueno, pero tocamos música de antaño, porque sabemos que la gente mayor se va a poner a bailar. En el caso de ustedes, ¿ves que las nuevas generaciones también se conectan con la música que Califas trae?
1: Oh, claro que sí. La música nunca muere. Siempre salen grupos nuevos y estilos nuevos y pegan por un rato, pero siempre vuelve a pegar, como la música de Ramón Ayala nunca se muere. La música de Rubén Vela nunca muere.
0: ¿Y qué significa para ustedes que les hayan invitado a este Gran Convivio del Valle?
1: Pues es un honor. No sé, es la primera vez que tienen este festival. Pues es un honor para nosotros estar aquí con ustedes, y pues ojalá que al siguiente año también nos inviten otra vez.
0: Y nos decía la gente del Smithsonian que esto es como una semillita, ¿no? Y que ojalá que crezca, ¿no? Pero para crecer, pues hay que echarle agüita, ¿no?
1: Claro.
0: ¿Cómo le van a echar agüita a ustedes a este tipo de celebraciones comunitarias, con tanta diversidad, en donde, pues es gratuito para empezar, es familiar, se está haciendo en fin de semana para que de verdad la gente llegue, se conecte con sus culturas, aprenda una de otro? ¿Cómo le va a echar Califas agüita a esa semillita que el Smithsonian, junto con ACTA, hoy está poniendo aquí?
1: Pues nomás darles lo que pide la gente, que se diviertan con la música de nosotros, que se pongan a bailar.
0: ¿Y qué has aprendido? Me imagino que estuviste en la procesión, ¿o no estuviste en la procesión que se hizo hace un momento?
1: No.
0: En donde el dragón estuvo dando vueltas.
1: No, apenas voy llegando.
0: Escuchamos cosas muy interesantes a la poeta laureada de Fresno, ¿no? Te lo cuento así rapidísimo para que me digas, ¿qué sientes? ¿Qué siente tu corazón hablando del orgullo, de la pertenencia, de la identidad, saber que el Smithsonian está volteando a ver a Fresno porque sabe de su capacidad, sabe de su riqueza cultural? ¿Qué te hace sentir a ti?
1: Pues a mí se me siente muy bonito que reconozca el Smithsonian, que esta gente siempre apoya la música.
0: Pues invítanos, sé que van a tocar en un ratito más.
1: Sí. Califas empieza a las 8:30.
0: Eso, gracias.
1: Muchas gracias.
0: Y para cerrar, tenemos una charla que tuvimos con Gerardo Ramírez de Los Hijos de San Juan, un grupo de música tradicional indígena mixteca. Vamos a escuchar lo que nos dijo Gerardo. Nos encontramos aquí en esta mañana en el Gran Convivio del Valle, en el centro de Fresno, pues seguimos celebrando las culturas a través de las artes, la comida, la música, por supuesto. Y bueno, para hablar de música y muy buena música, tengo aquí en la mesa de conversación a Los Hijos de San Juan. Me acompaña nuevamente Gerardo Ramírez, quien es el líder del grupo. Gerardo, ¿qué tal? Gracias.
2: Sí, ¿qué tal, Chelis? Buenos días, buenas tardes a todos los que están escuchando ahorita en estos momentos. Saludos y pues aquí un servidor, Gerardo Ramírez, saludándolos desde aquí, desde el festival por acá del Valle. Aquí estamos explorando y pues pasándola bien.
0: Gracias, pasándola bien. Y también tenemos a Rodrigo Ramírez en el teclado y el acordeón. ¿Qué tal, Rodrigo?
3: Hola, ¿qué tal a todos? Aquí nomás pasándola bien, con la cultura y todo, sí.
0: Celebrándonos, sí, gracias, Rodrigo. Y Adrián Cruz también está, que toca la guitarra. ¿Cómo estás, Adrián?
4: Muy bien, buenos días, aquí estamos.
0: Buenos días. Y en la batería tenemos a Ángel Ramírez también como parte de los Hijos de San Juan. ¿Qué tal, Ángel? ¿Cómo estás?
5: Saludos a todos que están escuchando en el Radio Bilingüe. Aquí estamos en Fresno y estamos con... ayer tocamos un poquito en el festival aquí.
0: En el Festival del Gran Convivio del Valle. Bueno, los Hijos de San Juan es una agrupación indígena de música tradicional que interpreta las chilenas mixtecas en español y en mixteco, por supuesto. ¿Y qué tal si para ponernos acorde con el mixteco y el español y esta riqueza en las lenguas, Gerardo, te avientas un saludito en mixteco?
2: Claro que sí. No te chungo un saludo, no te hice buena chazo, no te hice chazo, niña, naño. 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Ya San Juan Mixtepec, saludo nundi buen año chaso ya año ya San Valle San Quintín chaso ya Guerrero chaso ni Oaxaca entero ni chaso chiso achiña engatio chi niña niuto gacho chizara saludo nundi buen ira yo ya yo ye y festival yo así ves a participar buen ya sí buena cago buena ya radio bilingüe así ya acta a invitar ya nada saludo nundi buen chaso buen radio.
0: Gracias, y bueno, sí, saludos a quienes nos escuchan en Oaxaca también. Cuéntanos, Gerardo, un poco de la historia de los Hijos de San Juan, cómo se crearon, cómo se formaron, ¿cuántos son?
2: Claro que sí, Chelis, claro que sí. Los Hijos de San Juan fue organizado por ahí por el año 2022, y pues está compuesto de 5 integrantes. Tenemos a Rodrigo, a Ángel, a Adrián y un servidor, Gerardo Ramírez. Y ahorita andamos integrando a una muchachita que se llama Mónica, que ella no estuvo presente, pero ella es parte de los Hijos de San Juan. Y pues ahí seguimos echándole ganas, tocando chilenas de nuestra tierra natal, de allá de San Juan, Mixtepec, cantando en mixteco y chilenas instrumentales también.
0: Y bueno, ¿quién de ustedes nos quiere comentar la importancia de que las chilenas se sigan creando, sigan naciendo aquí de este lado, propiamente en el Valle Central, estando tan lejos de Oaxaca? Cuéntenos de esa parte. Adrián. Adelante, Adrián.
4: ¿Sí me puede dar la pregunta otra vez?
0: Sí, cuéntanos de qué orgullo sientes y un poco de la historia de que ustedes son creadores de las chilenas mixtecas, estando lejos de Oaxaca, aquí en el Valle Central de California.
4: No, de veras sí es un orgullo porque... Porque pues mi mamá es de allá, pues, y como usted dice, nosotros estamos muy lejos y estamos jóvenes para estar tocando esta música porque no hay muchos de nosotros que nos tocan, pero sí hay otros también, así como Chirru, saludos a ellos y sus integrantes que también están en el mismo, llevamos mismos años, pues, uh-huh. y sí, es un orgullo de veras. Nomás así como tocándolo bien y así nomás da una emoción que toda la gente, así como ayer usted miró que toda la gente empezaron a bailar y sí. Así, no hombre, ajá, hasta uno le da una sonrisa en la cara de uno y se siente muy bonito de veras.
0: Sí, ustedes estaban alegrando a quienes estaban ahí bailando con las chilenas. ¿Y por qué es importante, cualquiera de ustedes que quiera responderme, por qué es importante seguir componiendo, seguir cantando, interpretando las chilenas en el mapa estadounidense, en el Valle Central?
2: Bueno, pues muy importante porque así no nos olvidamos de nuestras culturas, no nos olvidamos de nuestro lenguaje materno, no nos olvidamos de nuestras raíces y estamos llevando un mensaje a todos los nuevas generaciones también que se involucren, que hagan que escuchen las chilenas, que las chilenas son muy alegres, mucha gente le gusta bailar, cantar, en veces pues es un orgullo para nosotros transmitir toda esa emoción para todos las nuevas generaciones y para toda nuestra gente que conocen las chilenas desde hace muchos años ya.
0: Y como no podemos hacer sonar ahorita una chilena, ¿cómo nos pueden describir qué es una chilena? ¿Cómo la describen?
2: Bueno, pues una chilena nació allá en lo que es originarios de allá de Oaxaca, en la Mixteca Baja, Mixteca Alta, muchos pueblitos allá tienen sus propias chilenas y es un poquito, entre todas las chilenas que existen, hay un poquito de variante, hay unos un poquito más rápidos, unos más lentos, otros cantadas en mixteco, otros cantadas en español, pero pues las chilenas son muy alegres. Son compuestos de instrumentos como es el violín, que es donde se originó lo que es la chilena desde nuestros antepasados, pues son los que inventaron las chilenas con el violín y guitarra, es como se tocaba antes, y pues poco a poco se fue agregando lo que es son los teclados y batería y lo que es el bajo, como para que se rellene más y se escuche más bonito las chilenas, ahora sí que con el conjunto. Ajá, y así fue donde nació todo lo que es las chilenas.
0: O sea, ¿qué se ha agregado aquí en el Valle, Gerardo? O sea, original, dices, el violín tiene que estar sí o sí, pero ¿qué se ha agregado a lo mejor aquí en el Valle para las chilenas a la hora de tocarlas?
2: Pues aquí se ha agregado lo que es, ahora sí que los teclados y la cantada en mixteco, antes era más instrumental y ahora pues se ha agregado, como por ejemplo un servidor, pues hemos compuesto chilenas cantadas en mixteco, en nuestra lengua materna y pues tratar de combinarla para que se escuche todo parejito y se escuche bonito.
0: ¿Y qué historias cuentan las chilenas que ustedes interpretan, los hijos de San Juan?
2: Bueno, pues hay de diferentes historias. Hay uno como, por ejemplo, una que acabamos de hacer hace un año que hicimos este bonito temita que se llama El Día de Muertos. Bueno, en español, pero en mixteco sería Quindi. Esa chilena se trata de cómo es que nuestra cultura de allá de Oaxaca y a lo mejor también otras culturas que esperan que llegue el Día de los Muertos. La chilena nos delata cómo es que la gente se junta, hacen sus altares, ponen sus flores de cempasúchil, ponen comida como enfrente, una ofrenda para los antes, como los muertos, pues como nuestros antepasados que ya no están con nosotros, ponen como qué es lo que les gustaba, ponen bebidas como sodas, aguas, agua bendita, y es una ofrenda para ellos que se conoce que es Día de los Muertos y se supone que cada año regresan a visitar a sus familiares y todo eso, así que sus espíritus, pero pues los reciben así. Ajá.
0: Los recibimos con su comidita, ¿verdad? Su comida favorita. Esa es una de las tradiciones vivas que tenemos en Estados Unidos, que nos hemos traído de nuestros pueblos, en especial de México, de Oaxaca en este caso. Y hablando de tradiciones que se mantienen vivas, pues hay que pasárselo a las generaciones. Ándale. Gerardo, son bien jóvenes los chicos que están al lado tuyo, ¿no? Rodrigo, Adrián y Ángel. Y me gustaría que uno de ellos, de los más jóvenes, ¿cuántos años tienes, por ejemplo? Ángel.
5: Yo tengo 17, voy a cumplir 18 este mes.
0: Y te pregunto, Ángel, no sueltes el micrófono, porque ¿qué importante es o qué sientes que tú a tu corta edad, a los 17 años, estés abrazando las mixtecas, las chilenas mixtecas, en español también? ¿Por qué es importante? ¿Qué significa para ti?
5: Pues lo que me inspiró. Pues porque de por sí mi papá ya estaba en un grupo que se llama Regresión y sí salió, pero como yo de por sí ya tenía como esa mentalidad de que hice tocar la batería desde chiquillo, pues. Uh-huh. Y pues nunca pensé que le iba a intentar pues a tocar como un grupo, pero cuando mi papá me preguntó si quise ser parte de un grupo que iba a empezar, pues le dije que sí, porque pues lo que me dijo, lo que pasó con el otro grupo. Uh-huh. y pues más, lo hice más por mi papá porque pues es, lo amo y es importante a mí.
0: Uh-huh. Pero te que, gusta, pero lo sí, hiciste por tu papá, pero te gusta sí, ser me, sí, parte gusta, de los hijos de San Juan, ¿no?
5: No, sí, me gusta un chingo, porque me gusta pues salir al estado y más ensayar como que también podamos salir con otras canciones que son pues nuestras, pues, y enseñar la cultura de pues, mis, mi papá y el, de los sonidos que se escucha allá en San Juan Mixtepec originalmente.
0: Sí, sí, sí. Gracias, gracias. No sé si ustedes quieren agregar algo más, Rodrigo y Adrián, a esto que es parte de lo que es, nosotros llamamos el abrir camino a otras generaciones, de mantener vivas las tradiciones, en este caso, pues las chilenas.
3: Sí, para, pues de hecho igual yo, es mi papá cuando empezó, bueno de hecho él estaba en un grupo anteriormente y se salió y pues él le gusta mucho la música, así pues tocar música, guitarra, bajo, él toca los dos. So, cuando él me preguntó, igual como dijo mi hermano Ángela, si queremos empezar un grupo, al principio pues yo dije, ay, pues sí, hay que darle con todo, ¿no? Porque pues yo casi no decía mucho, más andaba estudiando nomás la escuela y todo, pero poco a poco, empezando a tocar ahí en los ensayos que teníamos, ajá, con papá, mi hermano Ángel y Adrián, veía que cada día más y más me encantaba como, o sea,
0: te fuiste enamorando.
3: Entendiendo como más las chilenas, ajá, la cultura y todo. Y de hecho me gustó mucho porque cuando fuimos a Oaxaca, en Mixtepec, allá a tocar ahí en la tierra natal, pues donde las chilenas nació y todo, estaba bien padre. Me gustó mucho la experiencia, todo estaba bonito, hasta la comida también.
0: Claro,
3: la comida ya no está muy rica, no compara con la comida acá.
0: Eso acá dicen, ya. Eso dicen. Yeah. Gracias. Adrián, ¿quieres agregar algo?
6: Pues lo que dijo Rodrigo nomás es, así que, pues cuando nos preguntó de hacer el grupo, pues yo dije, oh, sí, pues yo de un principio me gustaba la música y pues no pensaba en tocar chilenas, pues, pero ya como dijo él, ya ensayando, pues ya poco a poco uno le va gustando hasta más de lo que uno ya le gustaba. Uh-huh. Y sí, nomás darle por delante y pues de las generaciones así pues que no les dé pena así de dónde vienen o así, porque hay muchos que le den pena y no hay que dar pena, pues uno quisiera saber cómo hablar el mixteco, pues pero no me enseñaron. Sí, pero hay unos que saben y se hacen que no quieren o a lo mejor sí, no lo quieren hablar o así. Pues.
0: Claro, ajá. Y todavía lo puedes aprender, todavía sí, no, podemos
6: sí,
0: aprenderlo.
6: No, sí, según pocas palabras, pero no así como pasé toda una conversación, pues, pero sí unas palabras. Sí,
0: eso, bueno, es algo, así que felicidades
6: aunque sea,
0: por
6: aunque
0: eso.
6: Sea algo.
0: Oigan, y para ir cerrando la conversación, porque ya sé que se están muriendo de calor como yo también, pues, ¿con qué se despiden pensando en que estamos en el Gran Convivio del Valle, que es una celebración, ¿no? Es como reconocer que somos diferentes, tenemos diferentes idiomas, diferentes culturas, bailamos distinto, sonamos distinto, pero eso es parte de la riqueza de ser de aquí. ¿Qué quieres decir en ese sentido?
7: Bueno, pues antes que nada, pues muchas gracias a ACTA por la invitación, por habernos tomado en cuenta y la verdad, como decía de principio, es un honor haber participado como los hijos de San Juan aquí en el convivio del Valle y ya vimos mucha gente se divirtió con nosotros, bailaron las chilenas, cantaron y todo, y pues ese es lo más importante de que cada presentación, cada evento que damos, pues de que la gente responda, que les guste, aunque no conocen las chilenas, pero tienen buen ritmo y bien yapazón y se ponen a bailar, a disfrutar, y es lo que nos motiva, es lo que nos emociona, que la gente aplauden, y pues más que nada yo pienso que es lo que lo motiva a los muchachos, aunque están un poquito jóvenes, apenas van empezando en esto, pues yo pienso que ellos al recibir los aplausos de la gente, que los abuchan, que les gusta bailar nuestra música y pues eso es lo más importante que los motiva para seguir adelante y seguir creando chilenas nuevas, cantadas en mixteco, de todo un poco y pues para que vayamos expandiendo un poquito más con nuestras culturas y tradiciones.
0: Y es una valoración de que el trabajo y las chilenas que ustedes están interpretando, pues las abrazamos, las valoramos. Muchísimas gracias.
7: Así es, y pues un saludo por ahí para toda nuestra gente que nos va a escuchar, que nos está escuchando desde San Quintín, desde Fresno. Los saludos para toda la gente allá en Oaxaca, Tlaxiaco, San Juan Mixtepec, y pues ya saben, nosotros somos los hijos de San Juan Mixtepec.
0: Los hijos de San Juan Mixtepec, Gerardo Ramírez, Rodrigo Ramírez, Ángel Ramírez y Adrián Cruz, muchísimas gracias.
7: Muchas gracias.
4: Gracias, gracias.
0: Pues estos fueron fragmentos y fueron charlas, conversaciones que tuvimos desde nuestras transmisiones en vivo en el Festival del Gran Convivio del Valle en Fresno, California. Y este, como dije, es el programa que culmina estas ediciones, esta serie especial que tuvimos aquí en Fresno. Y este programa es una producción de Radio Bilingüe en colaboración con la Alianza de California para las Artes Tradicionales. Es parte de la serie de Fresno con Amor y Arte, financiado en parte por The Cresci Foundation. El archivo de este programa y de los demás va a estar disponible en la página radiobilingüe.org. En el equipo de producción agradecemos a Crescencio Barajas por estar en los controles técnicos en cabina, a Jorge Ramírez, el coordinador técnico en cabina, Armando Valdés, quien estuvo a cargo de la unidad de control remoto, María Cortés, que realizó el reporteo de la noticia, Cassandra Gishida y María de Jesús Gómez realizaron el servicio de publicidad. Yossi Tiscareño Pereira por asistir en la producción. El director de noticias, Samuel Orozco, es el productor ejecutivo. Se despide con mucho gusto de ustedes, Chelis López. Escucha usted Radio Bilingüe.

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1: Hola, bienvenidas y bienvenidos a Línea Abierta en Radio Bilingüe, el primer y único programa de conversación y llamadas en español de la radio pública en Estados Unidos. Yo soy Chelis López, gracias por acompañarnos. Hoy presentamos una edición especial con entrevistas realizadas en el Parque de la Corte de Fresno, que fue la sede del Gran Convivio del Valle, un festival que reunió y celebró artistas tradicionales de las muchas culturas que enriquecen el Valle de San Joaquín. El festival, auspiciado por la Alianza para las Artes Tradicionales de California, en colaboración con la institución Smithsonian de Washington y Radio Bilingüe, fue y sirvió como medio oficial de este festival. Con nuestro gran equipo de producción, tenemos mucho gusto de reportarles los pormenores de esta gran celebración de culturas que le dan vida a este valle y a esta nación. Durante 3 días, Fresno vivió algo muy especial, el convivio del valle, una gran fiesta de culturas, raíces y de historia. Músicos, artesanos, danzantes, portadores de tradiciones que llegaron desde diferentes comunidades para encender Fresno, con sonidos, colores y memorias. Escuchamos expresiones chicanas, indígenas norteamericanas, afroestadounidenses, oaxaqueñas, tradiciones armenias, mong, afganas y punjabi. 3 días que nos recordaron que el Valle Central es muchas culturas, mucha historia, muchos caminos, pero también un mismo hogar. Y como todo lo que comienza tiene que terminar, ayer la celebración llegó a su cierre con una procesión al ritmo del tamborazo Junior y los Diablos. Ahí se fueron sumando músicos, danzantes, participantes, el público en general. Y con este programa culminamos nuestros programas especiales de El Gran Convivio del Valle. Fresno no solamente celebró sus culturas, se miró a sí mismo, vio de dónde venimos, quiénes somos y todo lo que aportamos a este gran mosaico que llamamos el Valle Central y al país. El viernes, el primer día del Gran Convivio del Valle, platicamos con Aidet Medina, la poeta laureada de Fresno, quien compartió un poema en la ceremonia inaugural, y aquí está la charla de esa noche. Estamos aquí en el Courthouse Park, en el centro de Fresno. Estamos hoy en el viernes, que es el día de inauguración del Gran Convivio del Valle, y acabamos de escuchar pues todo lo que fue la ceremonia de inauguración, y como parte de esta pues estuvo Aidet Medina, la poeta laureada de Fresno. Aidet, qué gusto, ¿cómo estás?
2: Muy bien, Chelis, aquí con un placer de ver a todo el mundo que ha venido aquí a Courthouse Park, incluyéndote a ti también en eso, la gran sorpresa de ver.
1: Oye, el Smithsonian elige entre sus 40 festivales a Fresno. ¿Qué te hace sentir a ti?
2: Pues estoy muy impactada, muy orgullosa, tanto que lo incluí en un poema reciente que acabo de escribir en una conferencia, y estaba hablando de que el Smithsonian salió a buscar a la gente de Estados Unidos y encontró Fresno. Y para mí pues fue como un momento mágico, ¿no? Que hubiera un reconocimiento de lo que es nuestro valle y la cultura, las tantas culturas que hay aquí, y qué ricos somos aquí, precisamente como Fresno fue el corazoncito del valle, ¿no? Porque así lo siento yo. Entonces todo el mundo viene aquí y comparte su cultura, su arte, su artesanía, su comida y su música, y es algo bellísimo.
1: ¿Cuáles son esas historias de Fresno que a ti te mueven? Acabamos de escuchar parte del poema con el que abriste, inauguraste, en donde dices, soy la poeta de este lugar, soy la poeta del Courthouse Park, soy la poeta de todos. Cuéntanos de ese sentimiento, de las historias que tiene Fresno y tú recoges.
2: Precisamente ahorita estoy haciendo un proyecto donde estoy yendo al río, estoy llevando gente al río y nos juntamos ahí familias, unas

0: todas esas historias que la gente comparte conmigo, de alguna forma u otra, entran a mis poemas. Sí. Y así nos vamos uniendo uno al otro. Son enlaces así de espíritu con cada persona que uno conoce y nos platicamos y compartimos. Y ya cuando menos nos acordamos, ya invocamos una historia grandísima.
1: Parte de este festival están los 250 años de historia de la nación, y parte de lo que se ha retomado es hablar de si pertenecemos, cómo pertenecemos, de qué verdades sostenemos, quiénes somos y qué hemos aportado a esta gran nación, que muchas veces como parte de la historia no se cuenta. ¿Qué parte de la historia tú escribirías?
0: ¿Sabes? Esta celebración que Smithsonian nos ha venido a ser más, más bello, ¿verdad?, con su presencia y su atención a nuestra ciudad. Es la única celebración, ¿verdad?, de este año que yo he sentido ese orgullo de ser parte de esta patria, que es muy mi patria, porque, como digo en mis poemas, ¿verdad?, ¿cómo te hace ser querido por la tierra? Pues uno cuida la tierra y así se hace parte de donde uno vive y donde uno está. Y no creo que haya modo más cariñoso y amoroso que la gente que trabaja en los surcos y en el Philly. Pues esa es mi gente, de ahí vengo yo. Y esa es mi parte, ¿no? Que la tierra donde estamos, que han trabajado mis abuelos, mis padres y toda mi familia. Y hasta yo, unos cuantos días que aguanté en el tomate, ¿verdad? Todo eso me une a esta tierra y a esta historia.
1: ¿Quieres compartirnos un poco del poema que leíste ahora en este día de inauguración?
0: Ay, quisiera traer ese poema ahorita conmigo para poder leerlo, ¿verdad? Pero no lo traigo. Ahora voy a leer un poquito, lo que me encantaría, si me permites, es leer un poco de un poema que estoy escribiéndole al río en español. ¿Estaría bien?
1: Adelante.
0: Okay. Encariñame con las orillas del río, con los robles y la escobilla de coyote, con la silla abandonada en la sombra, por seres que hemos abandonado, con basura de la autopista, cigarrillos, piedras y peces, con el graffiti del puente, exaltando los nombres de quienes visitan el río, con frecuencia, con pasión muralista. Encariñame con las orillas del río, es un arte, una ciencia, amar un río en zonas industriales y capitales agrícolas, con campos de golf a la cuesta y vecindades lujosas. Quiero encariñarme con la cicatriz de nuestra cuenca, aliviar olvidos, descuidos, malentendidos entre nosotros y el río. Quiero que me ame el río, quiero ser bienvenida a sus orillas, quiero que me llame por mi nombre, me busque su abrazo, que regocije con llegada, suspire a mi partida. Encariñame con las orillas del río, en el nombre de la tierra,

0: torrentes de agua bajando los montes en la primavera, inundaciones en el valle, sin rencor ni reproches al agua. Encariñame con el río, que su riego me mantiene viva, en pie, buscando una vida nueva a sus orillas.
1: ¡Bravo!
2: Aiden, hoy en la mañana platicábamos con uno de los asistentes de curaduría del Smithsonian y nos decía que parte de lo que se quieren llevar son historias, ¿no? Historias orales de la gente, quieren descubrir los mundos. ¿Qué quieres que se lleve el Smithsonian del mundo de los artistas? Hace un momento alguien decía, solo necesitamos recursos para brillar un poco más, palabras menos, ¿no?
0: Sí, siempre, eso, necesitamos más recursos como artistas, ser alguien que está procurando siempre llevar la cultura, la poesía, la música, el arte a lugares. No es cosa de donde uno se hace rico. Mucha gente se equivoca, ¿no? Porque piensa que al momento que ya te ven en festivales o tienes un libro o te ven en muchas presentaciones, y no, pues está ya rica, ya todo el dinero lo tiene, todo. Y la verdad es que hay momentos que como artista recientemente tuve que pedir ayuda a que alguien me pusiera gas en el auto porque no tenía modo de cómo regresar. Entonces eso me dificulta a mí. Ahorita cuando me invitan a un festival aquí o me invitan a leer un poema que voy a tener que regresar mañana, todo eso, yo tengo que pensar, ¿cómo voy a comer? ¿Cómo voy a ponerle gas al auto? ¿Qué va a suceder? Tengo que procurar comer, traerme mi lonchecito de la casa, ¿no? Un sandwichito, una fruta, algo, traer, asegurarme que tengo combustible en el auto, le tengo que pedir, pero no, prestado a mi papá, lo que sea, pero así está la cosa. Y desgraciadamente, pues sí sería buenísimo, ¿no? Que le estuviéramos poniendo otra vez atención a darle dinero a las personas a que puedan seguir en lo que es la cultura y el arte y las artesanías y todo lo que practicamos. Y yo sé que ahorita, especialmente en Fresno, eso es un poquito enchiloso, medio, ¿no? ¿Verdad? Porque tenemos unos fondos, pero solo aplican a personas que viven aquí en Fresno. Entonces, hay reglas, ¿verdad? Como yo que no vivo en la ciudad de Fresno, pues yo jamás tomar y podría hacer eso, ¿verdad? Tomar esos fondos. Y de ninguna manera. Y también el gobierno federal está poniendo restricciones a muchos de esos fondos que antes muy abiertamente le daban a la gente que aplicaba por las becas para poder seguir con el arte. Y ahorita todo eso está muy restringido. No está siendo repartido en un modo justo. Yo solo me enriquezco con cada persona que conozco, con cada nueva tradición,

0: letreros de los negocios que no podía leer, ¿verdad? Negocios donde se le permitía a gente que estaba recién llegada, ¿verdad? Que sean emprendedores, que el único modo que podían hacer su vida aquí es tener un puesto de tacos o poner un puesto de joyería o lo que sea, ¿verdad? Cualquier cosa que se llegaba a leer. Y muchos de esos lugares han cerrado. Ahorita no tenemos la gente llegando como llegaba antes. Es más, siento que hay un temor y una escasez de esas migraciones, de esa ola de gente que este país requiere para seguir en pie. Porque si no, es como el agua. Si no hay corriente, allí se puede hacer enfermedad en el agua. La agua se puede enfermar, se intoxica porque necesita oxígeno, remolino de agua y corriente. Así también nuestro país siempre va a necesitar nuevamente. Y desgraciadamente ahorita hay una porción de la población que no entiende eso. Y temo por mi país en su integridad, no nomás lo que está pasando con nosotros. Temo por ellos, porque aún no entienden el impacto de esas ideas que tienen, de que no debe de haber nuevamente.
1: Y ya para cerrar, Aidet, ¿qué te llevas de este primer día en el que vimos varias culturas unidas en esta procesión de inauguración, que nos dieron un recorrido de lo que vamos a esperar en estos 3 días?
0: Pues me llevo una fortitud nueva, porque sabe que he estado un poquito apagada. Es imposible no andar por el mundo con el conocimiento de lo que está pasando en nuestro país, con saber que están tomando a nuestra gente de las calles, que están encerrando a muchísima gente, no nomás a nuestra gente, a toda la gente que viene a Estados Unidos, ¿verdad? Y que está intentando hacer una vida aquí. Están tomando gente inocente y las están encarcelando. Ahora las están desapareciendo de las bases de datos. Ya hay archivos que no existen, que no pueden encontrar a sus seres queridos cuando los buscan los abogados o las familias. Yo, saber todo eso que está pasando y aún intentar llevar esta vida que llevo, de escribir poemas, intentar leerle poemas a los niños en las escuelas esta última semana, es muy difícil, porque sé la realidad de lo que existe afuera de mi burbujita de protección que camino en este momento, aunque no me siento muy protegida, creo que pero hoy sí. Hoy llegando aquí y mirando a todo el mundo sonriéndose y amable uno con el otro y compartiendo, tomándose foto el vaquero con los dragones que andaban ahí bailando, ¿verdad? Con la escuela de campo. Eso es alivio, eso es medicina. Que el jefe y todas las tribus que llegaron hoy

0: oportunidad, si seguimos reuniéndonos así, de arreglar lo que están pasando en nuestro país.
1: De celebrar la diversidad,
0: sí,
1: ¿no? La comunidad.
0: Sí, no como si fuera un microbio, una infección, pero lo que es algo vital para nuestro vivir.
1: Bien, gracias, Aide.
0: Ay, gracias.
1: Gracias. Está usted escuchando conversaciones que tuvimos en el Gran Convivio del Valle, transmitiendo en vivo para usted desde Radio Bilingüe en el Courthouse Park en la ciudad de Fresno. Y vamos a seguir con más después de la pausa.
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1: Regresamos después de esta pausa y vamos a seguir compartiendo con usted, de verdad, algunas de las muchas entrevistas que tuvimos en estos tres días en el Gran Convivio del Valle, en el que Radio Bilingüe, pues, fue el medio oficial. Y estuvimos ahí en el Courthouse Park, en el centro de la ciudad de Fresno. Tenemos muchas pláticas, muchas entrevistas que espero que usted esté disfrutando. Escucha a usted segmentos de lo que vivimos en el Gran Convivio del Valle, desde donde transmitimos en vivo a través de la red de Radio Bilingüe, desde el Courthouse Park, en el centro de la ciudad de Fresno. Y tal vez en la plática con la poeta Aidet Medina, usted escuchaba de fondo el sonido norteño, pues era el sonido norteño de las damas del valle, quienes amablemente, al terminar de tocar, llegaron con nosotras y nosotros a conversar en Radio Bilingüe, y aquí está la plática con Sofía Plummer, Zaira Aldaco y Yadira Lucatero, originarias de Porterville, de Woodville y Tulare. Nos encontramos aquí en el Courthouse Park, en el centro de Fresno, porque hoy se inauguró de manera oficial este Gran Convivio del Valle, y estamos aquí para a punto de comenzar la conversación con las damas del Valle, Zaira Aldaco. Bienvenida, Zaira.
7: Hola.
1: Sofía Plummer.
7: Hola.
1: Y Yadira Lucatero, ¿cómo están?
8: Hola, muy bien, muchas gracias.
1: Pues han llegado aquí directamente desde Porterville, Woodville y desde el condado de Tulare para traer su música norteña de las Damas del Valle. Platicamos hace poquito con ustedes y cómo, pues, me llamaba mucho la atención que aprendieron de manera autodidacta ustedes a tocar, ¿no?, la música norteña, pero también cómo tuvieron algunas experiencias de decir, ¿qué pasó? Esa música es de hombres, ¿no? ¿Y qué están haciendo las damas, las chicas, tocando esta música norteña? Así que quiero hablar de todo esto un poco con ustedes, pero antes y para abrir, ¿qué han traído ustedes a este Gran Convivio del Valle? ¿Qué historias cuenta la música norteña que interpretan, que es parte de este lugarcito? ¿Quién de ustedes quiere? Zaira, ya que estás ahí.
8: Hola, sí, nosotras traemos, con la música que tocamos, traemos mucha historia de las que tocamos, canciones de lo que escuchaban nuestros papás, nuestros abuelos y todo, y nosotros queremos atraer esa tradición que ya casi se está perdiendo en estos momentos, especialmente con los niños chiquitos, adolescentes, especialmente las niñas. Queremos atraerles, enseñarles que nosotras podemos, como antes dijo, si teníamos muchos comentarios negativos sobre, ay no, ustedes tienen que estar en la cocina, pero no, nosotros con la presentación de nosotras tres queremos traer ese mensaje de que México es bonito y que las canciones también.
1: Pero México es bonito, pero a ver, Sofía, ¿tú cómo te identificas? ¿Cuándo te enamoraste de la música norteña, de toda esta magia artística que interpretas?
7: Pues a mí siempre me ha gustado la música desde que estaban en la primaria, y hasta en la primaria traté de entrar al concurso de talentos y no me dejaron, y por eso decidí, pues, no seguir, pero en la secundaria no sé qué pasó, pero quise seguir otra vez, y ahí es cuando empecé a tocar la guitarra.
1: La guitarra, sí. Tú tocas la guitarra y tú...
7: Ah, no, pero ya toco el acordeón. Ah,
1: sí. Empezaste a tocar la guitarra, sí. Ahora tocas el acordeón.
7: Sí.
1: Ajá, ¿y tú qué es lo que tocas?
8: Yo toco el bajo uh-huh. eléctrico. También empecé con guitarra y ya luego me moví al bajo y de vez en cuando el tololoche.
1: Ajá.
3: Y yo, Zaira, toco la guitarra.
1: La guitarra, sí. Bien. ¿Y empezaron siempre con este instrumento o fueron como probando a ver cuál, con cuál se acomodaban mejor?
3: Pues yo empecé con la guitarra. Yo no traté de tocar otro instrumento, nomás como que me ganó más la guitarra.
8: Uh-huh. Yo, la verdad, me acomodé a lo que necesitaba el grupo. Antes estaba en otro grupo y yo nomás cantaba. Ya luego me fui a tocando la guitarra y aquí con estas me adapté a hacer la segunda y a tocar el bajo.
1: Uh-huh. Y en todo lo que interpretan, o sea, esos son los sonidos de sus instrumentos, pero cuando están cantando, ¿qué tipo de historias están compartiendo con el público que está asistiendo a bailar con ustedes, a escucharles? ¿Qué tipo de historias son esas que ustedes cantan, que ustedes interpretan, que difícilmente a lo mejor una persona asiática que está ahí ahorita sentado escuchando estaba pues quizás descubriendo un mundo, ¿no?
7: Pues tocamos muchas, pues las canciones son historias, son muchas historias diferentes de muchos lugares de México y pues sí, pues... Y también tocamos como corridos también de los viejitos. Y pues sí, pues son muchas diferentes historias las que cantamos.
1: Ya que dices esos corridos viejitos, ustedes son súper jóvenes. ¿Cuántos años tienen? ¿Me pueden decir sus edades?
3: Yo, Zaira, tengo 20 años.
7: Yo, Sofía, tengo 21.
8: Y yo, Yadira, tengo 22.
1: Eso. Y entonces se los pregunto porque quiero saber cómo ven la reacción y cómo interactúan con personas más jóvenes que ustedes y a la vez también con sus padres, con los abuelitos, que de pronto a lo mejor interpretan un corrido que es de antaño, ¿no? Y dicen, ay, qué bonito que estas jovencitas se sepan ese corrido y lo interpreten con mucho corazón. ¿Quién quiere decir algo esto tú?
3: Pues yo siento que cuando tocamos un corrido viejito, una canción viejita, muchas personas se sorprenden porque ellos piensan que como estamos jóvenes no sabemos las canciones de muchos años atrás y pues se les hace extraño de que tocamos canciones viejitas y nos como que les sorprende.
7: Y yo creo que pues los hace muy feliz al vernos tocar esas canciones viejitas. Sí nos ha pasado que pues personas de edad mayor nos abrazan cuando nos vamos a ir y nos dicen, ¡ay, mijas! Sí.
1: ¡Qué tierno! Quiero preguntarles algo. Ustedes saben que este gran convivio del barrio

0: que vive aquí en el Valle Central es que todos somos muy trabajadores, porque aquí pues sí hay oportunidades, pero si quieres hacer como, si quieres ser como doctor, por ejemplo, te tienes que ir a otros lugares. No hay nada para hacer eso aquí, y siento que pues es lo mismo para muchas carreras también. Y pues sí, cuando creces aquí te tienes que acostumbrar a que a la idea de irte, porque pues no hay muchas cosas, pero lo que tenemos es nuestra fuerza y nuestra actitud para salir adelante todos.
1: Gracias. Sí, adelante, agrega lo que quieras.
2: Sí, yo creo que lo más importante que se lleven las personas que vienen aquí es que todos aquí del Valle Central, el Fresno, el Condado de Fresno, Tulare, Kern, que todos estamos unidos como la comunidad hispana, y que siempre vamos a estar ahí para apoyar uno a otro y para seguir haciendo eventos así gratuitos, donde muchos se pueden venir y pues aquí a experimentar, no, a sentir la experiencia así de nuestra cultura.
1: Y en lo poco que han convivido ahorita con, vimos unos dragones, por ejemplo, ¿no? O sea, vimos diferentes cosas que a lo mejor no vemos todos los días, pero que sabemos que están presentes en Fresno. Eso quiere decir que pertenecen, que es una página de la historia de la cultura, de todo lo que encierra estos lugares. ¿Qué se llevan ustedes de ese entendimiento de que ahora vieron los dragones? A lo mejor ya los habían visto, ¿no? Ahora estamos escuchando, me parece que chilenas de la Mixteca, ¿ya las conocía? ¿No? Bueno, eso es lo que quiero que me hablen, de lo que ustedes están sintiendo de estar descubriendo cosas que nunca habían oído, que también son de México.
2: Yo siento, pues es algo muy bonito estar descubriendo todas estas tradiciones que nunca hemos visto de parte de México. Creo que es algo muy importante como mexicano, no tan importante de saberlo, pero sino es algo muy... O sea, uno se aprende más de su toda su cultura mexicana, como los dragones, las chilenas y todo. Yo creo que es algo bonito nomás saber más de sobre México, de donde son nuestras raíces.
1: ¿Y qué tal saber más de los 250 años de Estados Unidos que se están celebrando también en este gran convivio del Valle? ¿En dónde entran ustedes como las damas del Valle en esta página de la historia de que la música norteña es también escuchada y creada en Estados Unidos y se va a seguir creando? ¿Qué piensan ustedes de eso?
0: Pues a mí me da gusto que la música norteña se esté tocando aquí en Estados Unidos también, pues para que no se olvide para que sigamos estas tradiciones y esas canciones.
1: Sí. Pues para cerrar, ¿tienen algún mensaje para esas niñas que las ven a ustedes como inspiración, como quiero ser como las damas del Valle, quiero aprender a tocar la guitarra, el acordeón y otros instrumentos? Despídase cada una de ustedes con algo.
2: Sí, bueno, para todas esas muchachitas que nos ven y quieren, tienen el deseo de agarrar una guitarra, aprender y formar un grupo, que lo hagan. De seguro van a tener el apoyo de todos sus papás y toda la familia, y la verdad es algo muy bonito que se tiene que animar que hacer por y acompañar nosotras las damas del Valle en el escenario.
1: Bravo.
3: Yo creo que es algo muy bonito, cualquier niña o niño o niños chiquitos que quieran animarse a levantar un instrumento, es muy bonito y se llevan algo en el corazón que se van a sentir agradecidos de haberlo hecho.
1: Gracias.
0: Bueno, pues para las muchachitas que quieren aprender a tocar música o estar en un grupo, pues lo que les quiero decir es que no se rindan, porque cuando empecé yo nunca hubiera pensado que iba a estar en un grupo femenil, porque no conocía a otras muchachas que tocaran también instrumentos. Yo pensé que nunca iba a pasar. Y pues todos en mi familia y en mi vida también pensaron, no, pues, ¿cómo va a ser eso? Si, pues, ¿con quién? Y pues sí, lo que quiero decir es que no se rindan y que le echen ganas, y que ser mujer no es... Que no te limite, pues, sí, que... Y pues sí, es eso. Todo lo que quiero decir.
1: ¿Se piensan dedicar a esto...

0: de por vida, porque entiendo que antes de la entrevista dijeron, ¿están en la universidad o ya se graduaron? ¿Ya te graduaste? ¿De qué te graduaste?
1: Sí, yo me gradué de Fresno State con un título en agronomía.
0: ¿Y ustedes están en...? ¿Qué estás estudiando? Sí.
2: Estoy en California State University Bakersfield y estoy estudiando biología para entrar a la escuela de odontología.
0: Bien.
3: Y yo también estoy yendo a la Universidad de Bakersfield y estoy estudiando para contaduría.
0: ¿Y piensan combinar estas carreras que acaban de mencionar con la música de las Damas del Norte, o van a dejar esas carreras y se van a enfocar en la música, o qué planes tienen?
2: Pues yo nunca pienso dejar la música. Hasta en la escuela de odontología quiero también practicar para desestresarme. Y pues para ser dentista también tienes que tener dexteridad manual. Uh-huh. Y pues yo creo que el acordeón me va a ayudar en eso.
0: Ajá, bien. Entonces tenemos Damas del Valle para rato.
1: Sí, sí.
0: ¿Querías agregar algo más? ¿No? Pues muchas gracias. Gracias a las tres.
3: Muchas gracias.
1: Gracias.
0: Vamos a seguir con más, compartiendo con ustedes sonidos, olores, entrevistas de este El Gran Convivio del Valle en Fresno, que ya culminó. Antes hacemos una pausa y para la pausa le tenemos un súper regalo. Los originarios del Plan nos llevaron serenata a la mesa de radio bilingüe, cantándole a Aguililla, Michoacán. Así sonaban.

0: Pues esto fue parte de los sonidos del valle en el gran convivio con los originarios del plan. Y vamos a seguir con más pláticas que tuvimos ahí con todos los participantes de este gran evento. Y entre esas muchas conversaciones que tuvimos, también le queremos ofrecer la plática que tuvimos con el grupo Califas. Estuvo a cargo este grupo de cerrar la primer noche de este gran convivio del valle. Califas interpreta West Coast Conjunto, una fusión de tejano, de cumbia, sonidos de old school y conjunto. Freddy Sáenz, que toca el bajo sexto, platicó con Radio Bilingüe y esto nos dijo. Pues seguimos aquí con más conversaciones en el marco del gran convivio del valle aquí en el Courthouse Park, en el centro de Fresno, y me da mucho gusto recibir aquí, tener enfrente de mí a Freddy Sáenz, bajo sexto y segunda voz y guitarra de Califas. Bienvenido, ¿cómo estás, Freddy?
1: Bien, bien, muchas gracias.
0: Bueno, yo no puedo empezar a platicar de tu música y las historias y lo que traes a este gran convivio sin preguntarte que tienes una conexión muy cercana con nosotros, con la familia de Radio Bilingüe. Tu padre estuvo al aire en el micrófono de Radio Bilingüe y tú muy jovencito, junto con Andrés Treviño, pues andaban ahí también en los pasillos de Radio Bilingüe. Cuéntanos para empezar esa historia,
1: sí,
0: esa
1: claro
0: conexión.
1: Que sí, mi papá Fred Sáenz Sr., era DJ ahí en Radio Bilingüe haciendo el show de La Onda Tejana, y de vez en cuando también hacía el show de Arriba al Norte. Así se llamaba el show, Arriba al Norte, el de Pablo Espinosa. Y luego seguía La Onda Tejana. Ajá. Y íbamos yo y Andrew con mi papá, llegábamos muy temprano en la mañana y le ayudábamos a escoger la música. Y con los teléfonos y con los requests y todo eso.
0: ¿Y en ese tiempo ya andaban en la música Andrés y tú o no?
1: Ajá. Sí, el papá de Andrés también tenía un grupo que se llamaba Red Wine. Y íbamos nosotros de roadies y les ayudábamos pues con todo el equipo. Y luego empezamos a subirnos al escenario con ellos y a tocar, y así empezamos.
0: ¿Y cómo empezó Califas? Cuéntanos así la historia de Califas. ¿Cómo se crearon? ¿Por qué el nombre de Califas? ¿Quiénes son?
1: Pues yo y Andrew ya teníamos muchos años tocando desde chiquillos. Y ya cuando pues yo me casé, también Andrew se casó, y no nos vimos por unos cuantos años. Y luego un día nomás nos juntamos y nos dimos cuenta que éramos vecinos. Uh-huh. Y yo no estaba tocando con un grupo, tampoco Andrew no estaba tocando con un grupo, y pues, ¿qué tal si formamos un grupo? Y decidimos a formar a Califas, y fuimos a unos tacos aquí en Fresno un día, tratando de ponerle el nombre al conjunto. Uh-huh. Y yo me acuerdo de chiquito cuando decía mi papá y decían mis tíos que venían a Califas a piscar. Y siempre me acordaba de eso. Le dije, hey, pues, what do you think si le ponemos Califas o Conjunto Califas al grupo? Y así empezó.
0: ¿Y cuántos son en el grupo? ¿Quiénes son?
1: Somos cinco. Yo, Andrew Treviño, Freddy Sáenz Jr., Jaime Moreno, Eric Rodríguez y Gerardo Pérez.
0: Son los que están hasta ahora.
1: Sí.
0: Ahora, para que quienes nos escuchan sepan un poco del género, ustedes combinan un poco lo que es la cumbia, el conjunto tejano, los oldies también.
1: Claro que sí.
0: ¿Cómo deciden tocar todos estos géneros en Califas?
1: Pues es que aquí en Califas, para ser un grupo tejano, pues uno... se nos hizo muy difícil trabajar cada fin de semana tocando nomás música tejana. Y como nos creamos con mucha música, como los oldies, country, western y todo eso, dijimos, pues hay que meterle poquito de todo, y así podemos trabajar un poco más.
0: Uh-huh. Y son composiciones propias en algunos casos, y en otros las han retomado, las interpretan solamente.
1: Sí, claro que sí.
0: ¿Quién se encarga de decir, vamos a tocar esto? Sé que, por ejemplo, tienen una dedicada a Seguín, ¿no? Que la escuchamos, La Cumbia que Cura, también buenísima. Sí. Y cada una me imagino que tiene una historia de por qué las eligieron, por qué las quieren cantar.
1: Pues, por ejemplo, La Cumbia que Cura fue escrito por el papá de un amigo de nosotros. Era buen amigo de Andrew cuando estaban desde chiquillos. Y yo también soy muy buen amigo de él, se llama David Herrera. Y, uh-huh. y su papá escribió canciones. Y hace como unos 30, 40 años escribió La Cumbia que Cura. Y ahí la tenía nomás y... nos las presentó y decidimos a grabarla Y así salió la cumbia que cura.
0: Ahora, si pensamos, por ejemplo, Freddy, en el soundtrack de Estados Unidos, ¿no? En la música de Estados Unidos o del mapa musical de este país, ¿qué lugar ocupan ustedes, Califas? ¿O qué lugar ocupa la cumbia, el conjunto tejano? Esa es una pregunta. Y la otra es, ¿te sientes o se sienten que están reconocidos de verdad en la página musical de Estados Unidos como nación?
1: Sí, yo diría que sí, porque hemos trabajado en Washington, en Oregon, en Las Vegas, muchas veces en Texas, hasta Michigan, todo aquí en California, y siempre donde llega Califas, pues mucha gente nos conoce.
0: ¿Y cuál es el público que tú ves bailar, que se para a bailar la cumbia que cura, que se para a bailar la música tejana?
1: Pues la gente de aquí, que viene siendo como los chicanos.
0: ¿Pero conectas con otras comunidades también? Por ejemplo, estamos ahora aquí en el inicio del Gran Convivio del Valle, y no solamente están los chicanos y chicanas presentes, los latinos de todas partes de nuestro continente americano, sino también estadounidenses, asiáticos, a eso me refiero, ¿no? O sea, okay. ¿Sientes que conectan ustedes con toda esa diversidad cultural? ¿Los ponen a bailar?
1: Oh, claro que sí, porque teniendo los instrumentos como el acordeón y el bajo sexto, eso se conecta con casi todo el país de México.
0: Uh-huh. ¿Y qué tal de generación en generación? Porque ahora estábamos platicando con las damas del Valle, jovencísimas, sus años 20, y además nos decían, bueno, pero tocamos música de antaño, porque sabemos que la gente mayor se va a poner a bailar. En el caso de ustedes, ¿ves que las nuevas generaciones también se conectan con la música que Califas trae?
1: Oh, claro que sí. La música nunca muere. Siempre salen grupos nuevos y estilos nuevos y pegan por un rato, pero siempre vuelve a pegar, como la música de Ramón Ayala nunca se muere. La música de Rubén Vela nunca muere.
0: ¿Y qué significa para ustedes que les hayan invitado a este Gran Convivio del Valle?
1: Pues es un honor. No sé, es la primera vez que tienen este festival. Pues es un honor para nosotros estar aquí con ustedes y pues ojalá que al siguiente año también nos inviten otra vez.
0: Y nos decía la gente del Smithsonian que esto es como una semillita, ¿no? Y que ojalá que crezca, ¿no? Pero para crecer, pues hay que echarle agüita, ¿no?
1: Claro.
0: ¿Cómo le van a echar agüita a ustedes a este tipo de celebraciones comunitarias, con tanta diversidad, en donde, pues es gratuito para empezar, es familiar, se está haciendo en fin de semana para que de verdad la gente llegue, se conecte con sus culturas, aprenda una de otro? ¿Cómo le va a echar Califas agüita a esa semillita que el Smithsonian, junto con ACTA, hoy está poniendo aquí?
1: Pues nomás darles lo que pide la gente, que se diviertan con la música de nosotros, que se pongan a bailar.
0: ¿Y qué has aprendido? Me imagino que estuviste en la procesión, ¿o no estuviste en la procesión que se hizo hace un momento?
1: No.
0: En donde el dragón estuvo dando vueltas.
1: No, apenas voy llegando.
0: Escuchamos cosas muy interesantes a la poeta laureada de Fresno, ¿no? Te lo cuento así rapidísimo para que me digas. ¿Qué sientes? ¿Qué siente tu corazón hablando del orgullo, de la pertenencia, de la identidad, saber que el Smithsonian está volteando a ver a Fresno porque sabe de su capacidad, sabe de su riqueza cultural? ¿Qué te hace sentir a ti?
1: Pues a mí se me siente muy bonito que reconozca el Smithsonian, que esta gente siempre apoya la música.
0: Pues invítanos, sé que van a tocar en un ratito más.
1: Sí. Califas empieza a las 8:30.
0: Eso, gracias.
1: Muchas gracias.
0: Y para cerrar, tenemos una charla que tuvimos con Gerardo Ramírez de Los Hijos de San Juan, un grupo de música tradicional indígena mixteca. Vamos a escuchar lo que nos dijo Gerardo. Nos encontramos aquí en esta mañana en el Gran Convivio del Valle, en el centro de Fresno, pues seguimos celebrando las culturas a través de las artes, la comida, la música, por supuesto. Y bueno, para hablar de música y muy buena música, tengo aquí en la mesa de conversación a Los Hijos de San Juan. Me acompaña nuevamente Gerardo Ramírez, quien es el líder del grupo. Gerardo, ¿qué tal? Gracias.
2: Sí, ¿qué tal, Chelis? Buenos días, buenas tardes a todos los que están escuchando ahorita en estos momentos. Saludos y pues aquí un servidor, Gerardo Ramírez, saludándolos desde aquí, desde el festival por acá del Valle. Aquí estamos explorando y pues pasándola bien.
0: Gracias, pasándola bien. Y también tenemos a Rodrigo Ramírez en el teclado y el acordeón. ¿Qué tal, Rodrigo?
3: Hola, ¿qué tal a todos? Aquí nomás pasándola bien, con la cultura y todo, sí.
0: Celebrándonos, sí, gracias, Rodrigo. Y Adrián Cruz también está, que toca la guitarra. ¿Cómo estás, Adrián?
4: Muy bien, buenos días, aquí estamos.
0: Buenos días. Y en la batería tenemos a Ángel Ramírez también como parte de los Hijos de San Juan. ¿Qué tal, Ángel? ¿Cómo estás?
5: Saludos a todos que están escuchando en el Radio Bilingüe. Aquí estamos en Fresno y estamos con... ayer tocamos un poquito en el festival aquí.
0: En el Festival del Gran Convivio del Valle. Bueno, los Hijos de San Juan es una agrupación indígena de música tradicional que interpreta las chilenas mixtecas en español y en mixteco, por supuesto. ¿Y qué tal si para ponernos acorde con el mixteco y el español y esta riqueza en las lenguas, Gerardo, te avientas un saludito en mixteco?
2: Claro que sí. No te chulo un saludo, no te hizo buena chazo, no te hizo chazo, niña, naño. 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
0: Gracias, y bueno, sí, saludos a quienes nos escuchan en Oaxaca también. Cuéntanos, Gerardo, un poco de la historia de los Hijos de San Juan, cómo se crearon, cómo se formaron, ¿cuántos son?
2: Claro que sí, Chelis, claro que sí. Los Hijos de San Juan fue creado, fue organizado por ahí por el año 2022, y pues está compuesto de 5 integrantes. Tenemos a Rodrigo, a Ángel, a Adrián y un servidor, Gerardo Ramírez, y ahorita andamos integrando a una muchachita que se llama Mónica, que ella no estuvo presente, pero ella es parte de los Hijos de San Juan, y pues ahí seguimos echándole ganas, tocando chilenas de nuestra tierra natal, de allá de San Juan Mixtepec, cantando en mixteco y chilenas instrumentales también.
0: Y bueno, ¿quién de ustedes nos quiere comentar la importancia de que las chilenas se sigan creando, sigan naciendo aquí de este lado, propiamente en el Valle Central, estando tan lejos de Oaxaca? Cuéntenos de esa parte. Adrián. Adelante, Adrián.
4: ¿Sí me puedo dar la pregunta otra vez?
0: Sí, cuéntanos de qué orgullo sientes y un poco de la historia de que ustedes son creadores de las chilenas mixtecas, estando lejos de Oaxaca, aquí en el Valle Central de California.
4: No, de veras sí es un orgullo porque... Porque pues mi mamá es de allá, pues, y como usted dice, nosotros estamos muy lejos y estamos jóvenes para estar tocando esta música porque no hay muchos de nosotros que nos tocan, pero sí hay otros también, así como Chirru, saludos a ellos y sus integrantes que también están en el mismo, llevamos mismos años, pues, uh-huh. Y sí, es un orgullo de veras. Nomás así como tocándolo bien y así nomás da una emoción que toda la gente, así como ayer usted miró que toda la gente empezaron a bailar y sí. Así, no hombre, ajá, hasta uno le da una sonrisa en la cara de uno y se siente muy bonito de veras.
0: Sí, ustedes estaban alegrando a quienes estaban ahí bailando con las chilenas. ¿Y por qué es importante, cualquiera de ustedes que quiera responderme, por qué es importante seguir componiendo, seguir cantando, interpretando las chilenas en el mapa estadounidense, en el Valle Central?
2: Bueno, pues muy importante porque así no nos olvidamos de nuestras culturas, no nos olvidamos de nuestro lenguaje materno, no nos olvidamos de nuestras raíces y estamos llevando un mensaje a todos los nuevas generaciones también que se involucren, que hagan que escuchen las chilenas, que las chilenas son muy alegres, mucha gente le gusta bailar, cantar, en veces pues es un orgullo para nosotros transmitir toda esa emoción para todos las nuevas generaciones y para toda nuestra gente que conocen las chilenas desde hace muchos años ya.
0: Y como no podemos hacer sonar ahoritita una chilena, ¿cómo nos pueden describir qué es una chilena? ¿Cómo la describen?
2: Bueno, pues una chilena nació allá en lo que es originarios de allá de Oaxaca, en la Mixteca Baja, Mixteca Alta, muchos pueblitos allá tienen sus propias chilenas y es un poquito, entre todas las chilenas que existen, hay un poquito de variante, hay unos un poquito más rápidos, unos más lentos, otros cantadas en mixteco, otros cantadas en español, pero pues las chilenas son muy alegres, son compuestas de instrumentos como es el violín, que es donde se originó lo que es la chilena desde nuestros antepasados, pues son los que inventaron las chilenas con el violín y guitarra, es como se tocaba antes, y pues poco a poco se fue agregando lo que son los teclados y batería y lo que es el bajo, como para que se rellene más y se escuche más bonito las chilenas, ahora sí que con el conjunto. Ajá, y así fue donde nació todo lo que es las chilenas.
0: O sea, ¿qué se ha agregado aquí en el Valle, Gerardo? O sea, original, dices, el violín tiene que estar sí o sí, pero ¿qué se ha agregado a lo mejor aquí en el Valle para las chilenas a la hora de tocarlas?
2: Pues aquí se ha agregado lo que es, ahora sí que los teclados y la cantada en mixteco, antes era más instrumental y ahora pues se ha agregado... como por ejemplo un servidor, pues hemos compuesto chilenas cantadas en mixteco, en nuestra lengua materna, y pues tratar de combinarla para que se escuche todo parejito y se escuche bonito.
0: ¿Y qué historias cuentan las chilenas que ustedes interpretan, los hijos de San Juan?
2: Bueno, pues hay de diferentes historias, hay uno como por ejemplo una que acabamos de hacer hace un año que hicimos este bonito temita que se llama El Día de Muertos, bueno, en español, pero en mixteco sería Quindi. Esa chilena se trata de cómo es que nuestra cultura de allá de Oaxaca y a lo mejor también otras culturas que esperan que llegue el Día de los Muertos, la chilena nos delata cómo es que la gente se junta, hacen sus altares, ponen sus flores de cempasúchil, ponen comida como enfrente, una ofrenda para los antes, como los muertos, pues como nuestros antepasados que ya no están con nosotros, ponen como qué es lo que les gustaba, ponen bebidas como sodas, aguas, agua bendita, y es una ofrenda para ellos que se conoce que es Día de los Muertos y se supone que cada año regresan a visitar a sus familiares y todo eso, así que sus espíritus, pero pues los reciben
0: comidita, ¿verdad? Su comida favorita. Esa es una de las tradiciones vivas que tenemos en Estados Unidos, que nos hemos traído de nuestros pueblos, en especial de México, de Oaxaca en este caso, y hablando de tradiciones que se mantienen vivas, pues hay que pasárselo a las generaciones. Ándale. Gerardo, son bien jóvenes los chicos que están al lado tuyo, ¿no? Rodrigo, Adrián y Ángel, y me gustaría que uno de ellos, de los más jóvenes, ¿cuántos años tienes, por ejemplo, Ángel?
5: Yo tengo 17, voy a cumplir 18 este mes.
0: Y te pregunto, Ángel, no sueltes el micrófono, porque ¿qué importante es o qué sientes que tú a tu corta edad, a los 17 años, estés abrazando las mixtecas, las chilenas mixtecas, en español también? ¿Por qué es importante? ¿Qué significa para ti?
5: Pues lo que me inspiró. Pues porque de por sí mi papá ya estaba en un grupo que se llama Recreación y se salió, pero como yo de por sí ya tenía como esa mentalidad de que quise tocar la batería desde chiquillo, pues. Uh-huh. Y pues nunca pensé que le iba a intentar pues a tocar como un grupo, pero cuando mi papá me preguntó si quise ser parte de un grupo que iba a empezar, pues le dije que sí, porque pues lo que me dijo, lo que pasó con el otro grupo, y pues más, lo hice más por mi papá porque pues lo amo y es importante a mí.
0: Uh-huh. Pero te gusta. Pero lo hiciste por tu papá, pero te gusta ser parte de los hijos de San Juan, ¿no?
5: No, sí, me gusta un chingo porque me gusta pues salir al estado y más ensayar como que también podamos salir con otras canciones que son pues nuestras, pues, y enseñar la cultura de pues, mi papá y el de los sonidos que se escucha allá en San Juan Mixtepec. Eso. Originalmente.
0: Sí. Gracias. No sé si ustedes quieren agregar algo más, Rodrigo y Adrián, a esto que es parte de lo que nosotros llamamos el abrir camino a otras generaciones, de mantener vivas las tradiciones, en este caso, pues las chilenas.
3: Sí, para, pues de hecho, igual yo, es mi papá cuando empezó, bueno, de hecho él estaba en un grupo anteriormente y se salió y pues él le gusta mucho la música, así pues tocar música, guitarra, bajo, él toca los dos. So, cuando él me preguntó, igual como dijo mi hermano Ángela, si queremos empezar un grupo, al principio pues yo dije, ay, pues sí, hay que darle con todo, ¿no? Porque pues yo casi no decía mucho, más andaba estudiando nomás la escuela y todo, pero poco a poco, empezando a tocar ahí en los ensayos que teníamos. Ajá. Con papá, mi hermano Ángel y Adrián, veía que cada día más y más me encantaba como, o sea,
0: te fuiste enamorando.
3: Entendiendo como más las chilenas, ajá, la cultura y todo. Y de hecho me gustó mucho porque cuando fuimos a Oaxaca, en Mixtepec, allá a tocar ahí en la tierra natal, pues donde las chilenas nació y todo, está bien padre. Me gustó mucho la experiencia, todo estaba bonito, hasta la comida también.
0: Claro,
3: la comida ya no está muy rica, no compara con la comida acá.
0: Eso acá dicen, ya. Eso dicen. Yeah. Gracias. Adrián, ¿quieres agregar algo?
4: Pues lo que dijo Rodrigo nomás es, así que, pues cuando nos preguntó de hacer el grupo, pues yo dije, oh, sí, pues yo de un principio me gustaba la música y pues no pensaba en tocar chilenas, pues, pero ya como dijo él, ya ensayando, pues ya poco a poco uno le va gustando hasta más de lo que uno ya le gustaba. Uh-huh. Y sí, nomás darle por delante y pues de las generaciones así, pues, que no les dé pena así de dónde vienen o así, porque hay muchos que le den pena y no hay que dar pena, pues uno quisiera saber cómo hablar el mixteco, pues, pero no me enseñaron. Sí, pero hay unos que saben y se hacen que no quieren o a lo mejor no lo quieren hablar o así, pues.
0: Claro. Ajá. Y todavía lo puedes aprender, todavía aprenderlo.
4: Sí, sé un pocas palabras, pero no así como pasé toda una conversación, pues, pero sí unas palabras. Sí,
0: eso, bueno, es algo, así que felicidades.
4: Aunque sea algo.
0: Oigan, y para ir cerrando la conversación, porque ya sé que se están muriendo de calor como yo también, pues, ¿con qué se despiden pensando en que estamos en el Gran Convivio del Valle, que es una celebración, ¿no? Es como reconocer que somos diferentes, tenemos diferentes idiomas, diferentes culturas, bailamos distinto, sonamos distinto, pero eso es parte de la riqueza de ser de aquí. ¿Qué quieres decir en ese sentido?
2: Bueno, pues antes que nada, pues muchas gracias a ACTA por la invitación, por habernos tomado en cuenta, y la verdad, como decía de principio, es un honor haber participado como los hijos de San Juan aquí en el convivio del Valle, y ya vimos mucha gente se divirtió con nosotros, bailaron las chilenas, cantaron y todo, y pues ese es lo más importante, de que cada presentación, cada evento que damos, pues de que la gente responda, que les guste, aunque no conocen las chilenas, pero tienen buen ritmo y bien diapasón y se ponen a bailar, a disfrutar, y es lo que nos motiva, es lo que nos emociona, que la gente aplaude, y pues más que nada yo pienso que es lo que les motiva a los muchachos, aunque están un poquito jóvenes, apenas van empezando en esto, pues yo pienso que ellos, al recibir los aplausos de la gente que los abuchan, que les gusta bailar nuestra música, y pues eso es lo más importante, que los motiva para seguir adelante y seguir creando chilenas nuevas, cantadas en mixteco, de todo un poco, y pues para que vayamos expandiendo un poquito más con nuestras culturas, tradiciones.
0: Sí. Y es una valoración de que el trabajo y las chilenas que ustedes están interpretando, pues las abrazamos, las valoramos. Muchísimas gracias.
2: Así es, y pues un saludo por ahí para toda nuestra gente que nos va a escuchar, que nos está escuchando desde San Quintín, desde Fresno. Los saludos para toda la gente allá en Oaxaca, Tlaxiaco, San Juan Mixtepec, y pues ya saben, nosotros somos los hijos de San Juan Mixtepec.
0: Los hijos de San Juan Mixtepec, Gerardo Ramírez, Rodrigo Ramírez, Ángel Ramírez y Adrián Cruz, muchísimas gracias.
2: Muchas gracias.
4: Gracias, gracias.
0: Pues estos fueron fragmentos y fueron charlas, conversaciones que tuvimos desde nuestras transmisiones en vivo en el Festival del Gran Convivio del Valle en Fresno, California. Y como dije, es el programa que culmina estas ediciones, esta serie especial que tuvimos aquí en Fresno. Y este programa es una producción de Radio Bilingüe en colaboración con la Alianza de California para las Artes Tradicionales. Es parte de la serie de Fresno con Amor y Arte, financiado en parte por The Crazy Foundation. El archivo de este programa y de los demás va a estar disponible en la página radiobilingüe.org. En el equipo de producción agradecemos a Crescencio Barajas por estar en los controles técnicos en cabina, a Jorge Ramírez, el coordinador técnico en cabina, Armando Valdés, quien estuvo a cargo de la unidad de control remoto, María Cortés, que realizó el reporteo de la noticia, Cassandra Gishida y María de Jesús Gómez realizaron el servicio de publicidad. Yossi Tiscareño Pereira por asistir en la producción. El director de noticias, Samuel Orozco, es el productor ejecutivo. Se despide con mucho gusto de ustedes, Chelis López. Escucha usted Radio Bilingüe.

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2: ¿Qué tal? Les saluda Citlali Sáenz. Bienvenidos a este despacho informativo. Ante los intentos de la actual administración por desincentivar y dificultar el voto, organizaciones civiles emprenden más de 750 sesiones de capacitación a las que denominan Escuela de Solidaridad. Estos espacios buscan defender el voto y preparar a trabajadores y miembros de la comunidad en temas de protección electoral y organización civil no violenta. Las capacitaciones se realizan rumbo a las elecciones de medio término previstas para noviembre. Los talleres buscan desarrollar herramientas para responder ante posibles obstáculos al voto, la desinformación o fallas en el proceso electoral. Sebastián del Portillo, subdirector de la campaña Organize Power in Number, explica de qué se trata esta campaña.
3: Entonces, estas escuelitas prácticamente atraviesan las bases de cómo organizarnos, de vecindario a vecindario, de familia a familia, de escuela a escuela, ¿cierto? A un nivel local, ¿cierto? Y después, ¿cómo podemos hacer una intervención local para demandar contabilidad alrededor? No solamente de las elecciones, tenemos que ir más allá de la movilización, tenemos que ir más allá de la transparencia y tomar acción, ¿cierto? Acción que dice, no vamos a permitir esto. Si el gobierno continúa en esta dirección, vamos a omitir nuestro trabajo, vamos a omitir a nuestra participación en sistemas que nos están destruyendo a nosotros y nuestras familias.
2: Del Portillo afirma que han aprendido que la movilización no es suficiente ni proporcional a las acciones del gobierno. Por ello explica, están realizando estas capacitaciones.
3: Entendimos que la movilización solamente no es suficiente como defensa y no es proporcional al ataque del gobierno federal contra nuestras comunidades. Falta mucho en términos de entrenamiento a comunitario en muchas de nuestras ciudades en este país, a cómo apoyarnos, a cómo defendernos, a cómo organizar efectivamente contra la política violenta de esta administración.
2: Del Portillo explica cómo funcionan estas escuelas de solidaridad y qué necesitan para enfrentar la difícil situación que asegura se vive actualmente.
3: Se tiene que hacer en comunidad. Entonces, esas escuelas han traído juntos cientos de miembros de sindicatos, de iglesias, de escuelas, de comunidad, ¿cierto? Para tratar de entender cómo podemos solucionar este problema. Y en verdad toma un esfuerzo amplio y comunitario y de muchos sectores de nuestra sociedad.
2: También habla de las amenazas que enfrentan hoy los votantes y de los desafíos que deben enfrentar.
3: Es que traten de seguir parando la capacidad de la comunidad de votar por correo, ¿cierto? Probablemente van a llamar a funcionarios de esos sistemas locales y tratar de que no certifiquen los votos, tratar de que no participen en juntas críticas en ese momento para la certificación. También hay riesgos de que traten de entrar a los condados y tomar boletines o tomar equipo, ¿cierto?, que está acotando el voto. Es un peligro, sí, ¿cierto? Pero lo más importante de recordar es que estos sistemas electorales no están debajo de la jurisdicción ejecutiva, están en lo local.
2: Sebastián del Portillo recuerda que los sistemas electorales son locales y que ahí es donde la comunidad puede ayudar a monitorear que todo funcione correctamente durante las elecciones.
3: Miles de talleres en todo el país, que la comunidad se capacite para auditar como tal el día de voto, que todo esté funcionando como se debe. Y hay canales y procesos de comunicación que alertan y escalan problemas que estamos viendo en tiempo real para conectarnos con el condado y decir, oye, acá hay algo mal, tienen que arreglarlo en este momento. Y hemos visto que ese tipo de intervenciones han funcionado.
2: Finalmente, Sebastián del Portillo señala que es importante recordar que existen formas en las que la sociedad puede defender el voto, sobre todo rumbo a las elecciones de medio término de noviembre próximo.
3: Tenemos que estar preparados para movilizar y incrementar el calor, ¿cierto? La atención, enfocar atención y transparencia en lo que está pasando en esa área. Puede ser Arizona, puede ser Michigan, pero hay muchos grupos activos y tratando de desarrollar esa solución. Entonces, parte de esas escuelas que estamos haciendo es crear la puerta para aquellos que están listos para actuar.
2: Y es así como llegamos al final de este servicio informativo. Soy Citlali Sáenz. Cuídense mucho. Hasta pronto.
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buenas tardes. ¿Qué tal, mi gente? ¿Cómo estamos? ¿Cómo ha sido su día? Bueno, espero que muy bien. Su principio de semana, espero que también muy bien. Y bueno, pues ahí acabamos de escuchar con los Broncos de Reynosa el Cerro de la Silla. Y ya son las 14 horas con 7 minutos. Y aquí tenemos algo para informarles. Hola bebé, dice primeros 5 de San Benito. Hermoso viaje de la crianza. Únase a nosotros para un tiempo divertido y acogedor para conectar con otros padres, compartir historias, hacer preguntas y aprender los últimos consejos sobre el cuidado del bebé. Váyase sintiendo más seguro, apoyándola. Y listón para este hermoso viaje de crianzas. Y las fechas serán este próximo 7 de octubre de este del 2026 al 28 de octubre también. Así que bueno, y sí, ahí está la información para usted. Y este es su programa de Arriba el Norte, Yahúa. Continuamos con más música. ¿Qué le parece si ahora nos vamos con una cumbiecita, verdad? Una cumbia norteña. Pues vámonos con la del moño colorado que me trae bien mareado. Ándale.

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Pues, ¿qué le pareció? Ese fue Abel y Macario y La Carreta. También escuchamos Por el amor a mi madre con Los Relámpagos del Norte y La del Moño Colorado con, ¿quién era? Los Hermanos Banda, por supuesto. Bueno, pues aquí continuamos. Y si usted quiere mandar un saludo, puede llamarnos. El área es 559-264-9191. Y vamos a mandar un saludo para el señor Paco Espinosa, que ya está escuchando ahí el programa. Eric Reyes y su mamá Becky también ya están muy atentos ahí. Y a baile y baile, ¿verdad? A Janie Sánchez le saludamos por ahí en Parlier. Y a toda la gente que nos escucha por ahí en Ridley y donde quiera que nos acompañe, gracias por estar en sintonía de Radio Bilingüe.

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Esos fueron los gorriones del Topo Chico y la polca San Diego. También escuchamos Como Buenos Amigos con Pedro Llerena. Y ¿qué más? Tragos Amargos con este señor Ramón Ayala. Y bueno, pues aquí continuamos con más música para usted. Gracias por continuar en la sintonía de Radio Bilingüe, la cadena nacional latina de la radio pública. Y si usted quiere mandar un saludo, puede llamarme al área 559-264-9191. Y bueno, pues vámonos a saludar a Mari Martínez, que nos escucha por allá en Palmdale. A Roberto Rodríguez también le saludamos. Al señor Salvador Villarreal aquí en Fresno. A Micaela allá en Modesto, a Marisela León y a su mamá María también. Saludamos a Juan Cerna y a Graciela aquí en Fresno. A Juan Cisneros por allá en Bakersfield. Saludamos a Humberto Vázquez y también a Macaria, a Azucena, a Jazmín y a Salomé. Pues vámonos con más música, a ver ahora quién tenemos por aquí.

Los cadetes de Linares nos interpretaron Tu Nombre. Y también escuchamos, ¿qué más? Le digo. El Corazón de Texas y Un Amor Imposible con Los Rancheritos del Topo Chico. Pues mire, ya son las 14 horas con 39 minutos y aquí continuamos con más música. Tenemos aquí, a ver a quién. Vamos a saludar a Humberto Vázquez, que nos escucha por allá en Bakersfield. También a Sebastián Salinas, por acá en Salinas. También saludamos a los señores Cervantes ahí, el señor Jesús y Benjamín Cervantes, que nos escuchan por ahí en Salinas. La gente que nos escucha en Watsonville, en Callister, también por allá en Barstow, en Paso Robles, en Mendocino, por allá en el centro Calexico, al señor Antonio Contreras por ahí, en el Valle Imperial. Y también saludamos a la gente que nos escucha en Santa María, en Coachella, al señor Héctor Rodríguez, y a la gente que nos escucha en Colorado también un saludo. Vámonos con esto.

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Pues eso fue la segunda de Rosales con los Montañeses del Álamo. También escuchamos Mi Chamaquita con los Tigres del Norte. Esas canciones de cuando los Tigres del Norte comenzaban, ¿verdad? Y también, ¿cuál otra fue? Tu Nombre con los Cadetes de Linares. Y bueno, pues aquí continuamos. Mire, ya son las 14 horas con 49 minutos. Y vamos a saludar a Carla Loza, que nos está escuchando ahí en Genford. Y también a toda la gente que nos escucha por ahí en Genford. Saludamos a todos ustedes. Gracias por estar en la sintonía de Radio Bilingüe. Y ahorita me llamaron y me dicen que nunca les mando saludos allá para... ¿Dónde me dijeron? Este José Trinidad Zambrano quiere saludar a toda la gente de ahí, de donde nos escucha. Y también el señor Leo quiere saludar a Elena. Y pues ahorita le vamos a buscar su cancioncita, ¿cómo de que no? Oh, José Trinidad nos escucha en Castroville. Dice, nunca nos manda saludos. Digo, pues si no se reportan, yo cómo voy a adivinar en dónde me están escuchando, ¿verdad? Así que bueno, pues en Castroville, ahí les mandamos saludos a toditita la gente que está escuchando Radio Bilingüe. Así que bueno, pues vámonos con más música. ¿Qué le parece? ¿Nos bailamos un danzón? Ándele, bailamos. Ándele, pues aquí está Santiago Jiménez.

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2: ¿Qué tal? Les saluda Citlali Sáenz. Bienvenidos a este despacho informativo. Ante los intentos de la actual administración por desincentivar y dificultar el voto, organizaciones civiles emprenden más de 750 sesiones de capacitación a las que denominan Escuela de Solidaridad. Estos espacios buscan defender el voto y preparar a trabajadores y miembros de la comunidad en temas de protección electoral y organización civil no violenta. Las capacitaciones se realizan rumbo a las elecciones de medio término previstas para noviembre. Los talleres buscan desarrollar herramientas para responder ante posibles obstáculos al voto, la desinformación o fallas en el proceso electoral. Sebastián del Portillo, subdirector de la campaña Organize Power in Number, explica de qué se trata esta campaña.
3: Entonces, estas escuelitas prácticamente atraviesan las bases de cómo organizarnos, de vecindario a vecindario, de familia a familia, de escuela a escuela, ¿cierto? A un nivel local, ¿cierto? Y después, ¿cómo podemos hacer una intervención local para demandar contabilidad alrededor, no solamente de las elecciones? Tenemos que ir más allá de la movilización, tenemos que ir más allá de la transparencia y tomar acción, ¿cierto? Acción que dice, no vamos a permitir esto. Si el gobierno continúa en esta dirección, vamos a omitir nuestro trabajo, vamos a omitir a nuestra participación en sistemas que nos están destruyendo a nosotros y nuestras familias.
2: Del Portillo afirma que han aprendido que la movilización no es suficiente ni proporcional a las acciones del gobierno. Por ello explica, están realizando estas capacitaciones.
3: Entendimos que la movilización solamente no es suficiente como defensa y no es proporcional al ataque del gobierno federal contra las comunidades. Falta mucho en términos de entrenamiento a comunitario en muchas de nuestras ciudades en este país, a cómo apoyarnos, a cómo defendernos, a cómo organizar efectivamente contra la política violenta de esta administración.
2: Del Portillo explica cómo funcionan estas escuelas de solidaridad y qué necesitan para enfrentar la difícil situación que asegura se vive actualmente.
3: Se tienen que hacer en comunidad. Entonces, esas escuelas han traído juntos cientos de miembros de sindicatos, de iglesias, de escuelas, de comunidad, ¿cierto? Para tratar de entender cómo podemos solucionar este problema. Y en verdad toma un esfuerzo amplio y comunitario y de muchos sectores de nuestra sociedad.
2: También habla de las amenazas que enfrentan hoy los votantes y de los desafíos que deben enfrentar.
3: Es que traten de seguir parando la capacidad de la comunidad de votar por correo, ¿cierto? Probablemente van a llamar a funcionarios de esos sistemas locales y tratar de que no certifiquen los votos, tratar de que no participen en juntas críticas en ese momento para la certificación. También hay riesgos de que traten de entrar a los condados y tomar boletines o tomar equipo, ¿cierto?, que está contando el voto. Es un peligro, sí, ¿cierto? Pero lo más importante de recordar es que estos sistemas electorales no están debajo de la jurisdicción ejecutiva, están en lo local.
2: Sebastián del Portillo recuerda que los sistemas electorales son locales y que ahí es donde la comunidad puede ayudar a monitorear que todo funcione correctamente durante las elecciones.
3: Miles de talleres en todo el país que la comunidad se capacite para auditar como tal el día de voto, que todo esté funcionando como se debe. Y hay canales y procesos de comunicación que alertan y escalan problemas que estamos viendo en tiempo real para conectarnos con el condado y decir, oye, acá hay algo mal, tienen que arreglarlo en este momento. Y hemos visto que ese tipo de intervenciones han funcionado.
2: Finalmente, Sebastián del Portillo señala que es importante recordar que existen formas en las que la sociedad puede defender el voto, sobre todo rumbo a las elecciones de medio término de noviembre próximo.
3: Tenemos que estar preparados para movilizar y incrementar el calor, ¿cierto? La atención, enfocar atención y transparencia en lo que está pasando en esa área, puede ser Arizona, puede ser Michigan, pero hay muchos grupos activos y tratando de desarrollar esa solución. Entonces, parte de esas escuelas que estamos haciendo es crear la puerta para aquellos que están listos para actuar.
2: Y es así como llegamos al final de este servicio informativo. Soy Citlali Sáenz. Cuídense mucho. Hasta pronto.
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¿Qué le pareció? Esos fueron los montañeses del Álamo y María Elena. Una preciosa canción, ¿verdad? ¿Y sabe quién la compuso? A que no se acuerda, ¿no? El señor Joaquín Pardavé, ese gran actor de la época de oro, ¿verdad? Bueno, esa fue María Elena con los montañeses del Álamo. Y escuchamos la segunda de Rosales con los montañeses también. Pues vámonos con más música. Mire, ya son las 15:09. Y vamos a saludar a Janie Sánchez, que nos escucha por acá en Parlier. A la señora Victoria Moraila en Madera. A Inés Gutiérrez también por ahí. Dijo que andaba en los baños. Así que, pues quién sabe si todavía ande por allá, ¿verdad? Pero andaba trabajando, así que pues yo creo que todavía no termina. Un saludo para la señora Olivia Valladares también. Y pues para todos ustedes, donde quiera que nos acompañen, gracias por estar en sintonía de Radio Bilingüe. Y ahora tenemos algo con los tiranos del norte. Y esto dice: no te vayas deteniendo.

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No sufras, madre. Esa fue la interpretación de Los Alegres de Terán. Y también escuchamos Inolvidable con Elsa García, una canción que me solicitó la señora Janie Sánchez. ¿Y qué más escuchamos? No te vayas deteniendo, miren nada más. Pues ya son las 15 horas con 21 minutos. Y aquí tenemos Primero 5 de San Benito, programa de visitas al hogar. La educación comienza en casa. Estamos buscando familias con niños desde prenatal hasta los 5 años que deseen participar en el programa. Es un programa educativo gratuito en la comunidad, en la comodidad de su hogar. Programa gratuito para ayudar a sus hijos a tener éxito. Los padres y familias son niños desde el nacimiento hasta los 5 años. Todos los niños aprenderán, crecerán y se desarrollarán para alcanzar su máximo potencial. Habrá 2 sesiones para elegir. La primera será el 21 de septiembre al 12 de febrero. Y la demás, la sesión 2 será del 22 de febrero al 30 de junio. Algunas familias pueden calificar para ambas sesiones, año completo. Bueno, pues eso quiere decir que las sesiones van a ser del 21 de septiembre hasta el 12 de febrero. O sea que todavía tiene chance, ¿verdad? Apenas pasó una, ya si se apura, pues va a encontrar la siguiente. Así que, para más información puede llamar al 831-634-2046. Y bueno, pues esa es la información que le tenemos a usted. Gracias por estar en sintonía de Radio Bilingüe. Ya son las 3:23. Y nos vamos con más música. Ahora tenemos aquí a los Dinámicos del Norte.

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0: La inteligencia artificial está teniendo un gran impacto en la economía y se está aplicando en diversas industrias y sectores, comenta Rosemary Alfaro de Digital Nest, una organización no lucrativa que ofrece acceso a tecnología, clases de computación y programación a jóvenes de bajos ingresos.
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Marcelo y Aurelia, dice, toma mi corazón, te lo regalo. Ándele, pues páselo para acá, ¿verdad? Y también escuchamos Florita del Alma con el dueto Río Bravo. Y Los Alegres de Terán, dice, no sufras, madre. Y bueno, pues aquí continuamos. Mire, saludamos al señor José Acosta, que nos escucha en Clovis. También al señor Mario Díaz, que nos escucha por allá. A Jesse Hernández, también en Uvalde, Texas. Alicia Reyes, en Presidio. Y Eric Reyes quiere saludar a todo el personal de Radio Bilingüe, a Lourdes y a su mamá Becky. Así que, bueno, y también dice que incluyéndome a mí. Muchas gracias, Eric. Y pues continuamos con más música. Ahora tenemos aquí, dice, no compro amores. Estos fueron los Relámpagos del Norte. No son los Relámpagos, es el Palomo y el Gorrión.

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2: Los cambios que se dan en el cuerpo de la mujer durante el embarazo y después de dar a luz pueden causar en algunas la llamada depresión posparto. La doctora Carolina Reyes, una reconocida obstetra, explica.
3: Hay varios cambios en el embarazo. Hablamos sobre la energía que uno puede tener durante el embarazo. Un poquito más energía de lo que uno tiene cuando no está embarazada. Pero ya cuando tiene el parto, se le aplazó la placenta, ya no tiene esas hormonas y se siente más cansadita. Y si uno tiene riesgo de tener depresión, ese es el tiempo que es más riesgoso.
2: Si después del parto la madre tiene problemas para dormir, no come bien o no se siente bien, es momento de llamar a su médico. Y siempre es recomendable visitar su doctor de 4 a 6 semanas después del parto para evaluar si hay un riesgo de depresión. Un mensaje de la serie Creciendo con Apoyo.
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Pues, ¿qué le pareció? Esa fue la interpretación de Cornelio Reina con los Relámpagos del Norte, y eso fue Cobardemente. También escuchamos el Mano Negra con los Broncos de Reynosa y Mujer de Cabaret con los Relámpagos también. Y No Compro Amores, dijeron el Palomo y el Gorrión. Bueno, pues mire, ya son las 15 horas con 50 minutos. Y pues antes de despedirnos, queremos saludar a el señor Nati Vázquez por allá en Arvin, a Martín también en Arvin, a Rafael Martínez en Arvin, a la gente que nos escucha por allá en Arizona, también en Nuevo México y donde quiera que nos hayan acompañado, pues muchísimas gracias, les deseamos lo mejor y pues pídanle adiós por mí, eso es lo único que les pido, pero gracias, gracias por haberme acompañado y recuerde que estaré de nuevo, si Dios nos lo permite, el próximo lunes, a menos que algo se ofrezca a usted, usted sabe, uno nunca sabe, ¿verdad? Así que muchas gracias y un beso y un abrazo para todos y cada uno de ustedes y recuerden, les dejo mi corazón, pero me llevo el de ustedes.

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0: Existe un tema de salud pública que no distingue códigos postales, ni estatus social, ni orígenes, y es el de la crisis de los opioides y la sobredosis. Aunque a nivel nacional comenzamos a ver una reducción en las muertes por primera vez en varios años en los Estados Unidos, en el estado de Utah y particularmente aquí en el condado de Salt Lake, la amenaza del fentanilo y otros opioides sigue tocando de cerca a cientos de familias. No se trata únicamente de estadísticas frías, son vidas, padres, hijos y trabajadores que enfrentan una sustancia tan potente como silenciosa. Muchas veces escondida en medicamentos falsificados o mezclada sin que el consumidor lo sepa. Frente a esta realidad, la prevención, el acceso oportuno a la naloxona y saber cómo actuar a tiempo marcan la diferencia entre la vida y la muerte. Amigos y amigas, soy el periodista Pablo Telechea y desde los estudios de Avanza Radio 88.3 FM, la radio pública de Utah, les doy la bienvenida a un programa más de Punto de Encuentro. Y para conversar sobre esto, hoy me acompaña en el estudio de Radio Avanza una especialista en el Departamento de Prevención del Departamento de Salud del Condado de Salt Lake. Le doy la bienvenida a Verónica Zavala Orozco. Gracias, Verónica, por estar aquí. ¿Cómo te encuentras?
1: Me encuentro muy bien, muy feliz de estar invitada por en esta estación.
0: Muy bien. Gracias por tu disposición también de estar aquí y de que podamos charlar sobre este tema. Antes de que empecemos a definir qué es naloxona, qué es una sobredosis, qué son las adicciones, incluso que es el fentanilo que tanto se habla hoy, quiero decir que para que aquellos que piensan que esto nunca me va a tocar a mí, esto está lejos de mi situación, yo estoy súper que cubierto en cuanto nunca me va a llegar a mí o golpear la puerta, ¿cuál es la realidad en cierta manera que se está viendo hoy por hoy en las calles y vecindarios del condado de Salt Lake City en cuanto a la sobredosis, las adicciones y el fentanilo, ¿por qué no?
1: Claro, entonces el fentanilo en sí vamos a clasificarlo como es un medicamento, uh-huh, porque generalmente es como debería de considerarse un medicamento que solamente lo prescriben los doctores y donde podemos sacarlo es de las farmacias. Okay. Entonces, prácticamente entra dentro de lo que son los opioides. Los opioides son medicamentos que lo que tratan es de reducir el dolor de moderado a muy fuerte. O sea, mientras la persona tenga mucho dolor, muchas veces el médico pudiera prescribir la parte de un opioide. Es cierto también que existen los opioides que se consideran como lícitos e ilícitos. Uh-huh. Y bueno, aquí hay una gran problemática, porque si, por ejemplo, hablamos de fentanilo,